0: Muchas gracias, buenas noches.
1: Y un aplauso enorme para Abel Pinto Vieja.
0: Arriba Lucra.
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0: Muchas gracias.
1: Lujo nos dimos, chicos. Ale Lerner, Fabián Bouquintero, chicos.
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1: Un aplauso muy grande.
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0: Y eso es Grupo Fronter y el compa Bad Bunny.
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decir, ¿no? Depende si de repente decís, bueno, estoy acá calientito, está todo lindo, me estoy preparando un cafecito o un mate, no tengo que salir en todo el día, día precioso. Ahora, si tenés que andar en la calle, la verdad es que está muy fría la cosa y se viene mucho más.

0: De hecho, en gran parte del territorio provincial, arrancando por la zona sur, parte de la zona este, ya está cayendo algo de nieve. Está nevando en algunos lugares de una manera un poco más copiosa, en otros es más incipiente, pero lo cierto es que en algunas zonas incluso del Gran Mendoza, sobre todo en el oeste de la ciudad, oeste de Godoy Cruz, desde la mañana ya se empezó a ver una cosita que decís, ¿esto se acumulará en algún momento? No lo sabemos, pero mientras tanto la temperatura actual es de 3 grados 8 décimas, la sensación térmica está por debajo de los 0 grados. Y vamos, y la humedad no está tan alta tampoco, 79%, hemos tenido mucho más a esta hora. El viento está soplando desde el sur a 15 kilómetros en la hora y la visibilidad. Esto para quienes están conduciendo, para quienes están manejando, a tener en cuenta porque ya está reducida en algunas zonas más, pero en el Gran Mendoza a 10 kilómetros en la hora. Hola Gusti, buen día, te sorprendí con lo que pedí para arrancar. ¿Te das cuenta?
1: No, pero flash.
0: Caja de sorpresa o caja de Pandora, como vos quieras, pero bueno, siempre pero hay una sorpresita.
1: ¿Qué tema?
0: ¿Qué temazo pedí?
1: Aparte, tema de serie.
0: Sí. Para mí, tema de ruta. No sé por qué me da a eso. A movimiento. Me da ruta. Bueno, tengo que hacer un viaje largo. Arrancaría con esa. Mirá. Viste que hay canciones que te dan para viajar.
1: No, sí, pero
0: podríamos armar una playlist. Hoy es miércoles. Miércoles retro. Elegimos canciones, algunas muy antiguas, otras no tanto, pero sí todas. Están vinculadas a la memoria, en algunos casos a la memoria afectiva, en otros casos a la memoria un poco más reciente, no sé.
1: Sí. Bueno, pues esto es la canción que te hace acordar a tal viaje.
0: A algo, claro. No sé, a ni siquiera a un viaje en particular, a la ruta. A mí esta canción que elegí me da a la ruta. Me da, bueno, ajá, a cargar todo que nos vamos. ¿Viste? Una cosa así. ¿No te pasa?
1: Sí, ¿dónde hizo salir de
0: pizza? Ahora, ¿con qué lo vas a combinar para que sean los dos de ingreso? No lo sé. Quizás sea uno tanda y después el otro que te oxigena un poco y ahí puedas cambiar. La verdad no lo sé, Gustavo, pero decime cómo amaneciste.
1: Bien. ¿Qué te puedo decir? O sea,
0: la fresca para salir de esta mañana.
1: Y sí, costó.
0: Costó un poco, pero bueno, puede costar mucho más, según los que saben, porque vamos a actualizarles datos del tiempo que tiene que ver con lo que nos está diciendo. Contingencias para los próximos días, sobre todo para el día de hoy, donde la máxima quizás no supere, al menos en el Gran Mendoza, los 7 grados. Esto hay que tener en cuenta que en otros puntos de la provincia las temperaturas en este momento son mucho más bajas. Van a ser más bajas durante el transcurso del día y posiblemente en algunas localidades ni siquiera puedan superar 0 grados, ¿sí? Mayormente nublado y frío con marcado descenso de la temperatura y precipitaciones aisladas. Vientos moderados a algo fuertes del sector sur, nevadas en cordillera y sectores de precordillera abarcando el Valle de Uco y el sur provincial. Ingreso de masa de aire polar, algo que venimos diciendo desde hace unos cuantos días y bueno, todos sabíamos que entre el día de hoy, posiblemente mañana y pasado y un par de días más, tengamos las temperaturas más bajitas en lo que va de este año. Enseguida actualizamos completo para que sepan cómo va a continuar el día de hoy, pero también vamos a contarles que hay un par de alertas meteorológicas que tienen que ver justamente con diferentes zonas de la provincia de Mendoza. Hay una alerta naranja, hay una alerta amarillo también para que no lo pierdan de vista. Y esta posibilidad de, si ves personas que están pernoctando en la calle, que están en este momento en la calle, bueno, con la posibilidad de que vos también puedas dar aviso a las autoridades, ofrecerles ayuda y que ellos puedan de alguna manera guarecerse con respecto a las bajas temperaturas. Te dije alerta naranja que nos indican que se esperan nevadas de variada intensidad con viento sur y que puede ser de moderado a fuerte, marcado descenso de la temperatura en la zona sur, en el Valle de Uco y en la precordillera provincial. Este es el alerta naranja que corre, decíamos, para el día de hoy. Y otro que tiene que ver justamente ya con el Gran Mendoza, las nevadas de variada intensidad en Gran Mendoza y en la zona este también. Viento sur de moderado a fuerte con importante descenso de la temperatura. Todo eso forma parte del pronóstico de hoy y las recomendaciones también de Defensa Civil para tener en cuenta. Si ustedes quieren sumar alguna información, dice, che, mirá dónde estoy, está empezando a nevar, o está muy baja la temperatura, o esa temperatura que me acabas de decir no es exactamente la que está teniendo mi cuerpo en la intemperie de este momento. Bueno, nos cuentan ahí en el 2617-177261, nos dejan alguna foto, algún mensaje y por supuesto sus datos porque se tiene que ir mañana otras camisetas de pago.

0: fácil para que alguien entre a la selección. Y por supuesto las entradas para el cine, porque va a ser un fin de semana muy fresco. Y hay gente que dice, el cine es un planazo. Así que gracias a Cinema Center tenemos entradas para que ustedes las disfruten. ¿Arrancamos nuestro miércoles retro?
1: Arranquemos, diga. La canción que elegiste,
0: sí.
1: 1961.
0: Sí, yo ni siquiera estaba en los planes de mis abuelos, me parece.
1: Yo tampoco, o sea.
0: Creo que no.
1: Pero que te fuiste así como...
0: Bueno, déjame. ¿Por qué no?
1: Te dejo ser.
0: Déjame ser. Déjame, porque aparte vos venís así y me la canchereás temprano. Che, a ver, ¿con qué arrancamos hoy? Y siempre te sorprendo. O sea, siempre hay una sorpresa.
1: Ahora te tengo que sorprender yo con la combinación.
0: ¿Y con qué lo pegamos esto? Pero igual capaz que... No vas a alcanzar a zafar porque son y 24. Así que me parece que entran dos,
1: sí,
0: antes de la tanda y sí, vas a tener, sapo, que... Y no sé, para mí con un Elvis va muy bien.
1: Sería demasiado obvio.
0: ¿Demasiado obvio? Uh-huh. Se me ocurre otra. Pero vamos a arrancar con esto, señoras y señores. Ya les dije, miércoles retro, suenan canciones. No sé si tan viejas como la que elegí yo, pero puede ser la que vos tengas ganas de escuchar. Dale.

0: Bueno, y los mensajes no se quedan atrás, dicen eso justamente, cada uno indicando el lugar donde está o por el cual está pasando y las bajas temperaturas que tenemos por estas horas, que van a estar más bajas según los entendidos. 261-717-7261, el celu de la radio, el que usas todos los días. Temperatura actual en la ciudad de Mendoza a esta hora, 3 grados 8 décimas, sensación térmica 0 grados 3 décimas por el momento. La humedad está ahí, cercana al 79%, ha aumentado un poquitito en los últimos minutos, y el viento está soplando desde el sur a 15 kilómetros por hora. Eso acá en la zona de Gran Mendoza. Claro que la situación es bastante distinta en otras zonas de la provincia de Mendoza, el sur, el Valle de Uco, el este provincial, que también se perfila como uno de los lugares más fresquitos, bueno, ni hablar de alta montaña. Pronóstico para hoy, dijimos, mayormente nublado y frío, con marcado descenso de la temperatura, precipitaciones aisladas, vientos moderados a algo fuertes del sector sur, nevadas en cordillera y sectores de la precordillera, también abarcando Valle de Uco y sur provincial, y el ingreso de masa de aire polar. 7 la máxima para hoy según contingencias. Para mañana jueves, mayormente nublado y frío con precipitaciones, poco cambio de la temperatura y vientos leves del sector norte, parcialmente nublado en cordillera, es lo que indica contingencias para mañana jueves 2. La mínima estaría alrededor de 1 grado en lo que respecta al Gran Mendoza, y la máxima no superaría los 6 para el día jueves. El viernes, bueno, mejora un poquito la temperatura, parcialmente nublado con leve ascenso de temperatura y vientos leves del noreste, poco nuboso en cordillera, mínima de 2 y máxima de 9 para el próximo viernes 3. Fin de semana, bueno, el viernes recordemos juega la selección y más de uno ya está haciendo planes a ver dónde lo van a poder ver, que entren todos los que quieren ver el partido en un mismo ambiente y que realmente puedan quedarse ahí, porque 7 de la tarde está fresquito, te digo, 7 de la tarde arranca el partido, seguro haces una previa en el caso de que puedas un ratito antes y después ya te quedas a comer algo en ese lugar, a menos que sea como yo, que sí, el primero se vio en la casa, de ahí en más todos los partidos se ven en la casa por cábala. Eso para el viernes. Para el sábado, nubosidad variable con ascenso de la temperatura y heladas, vientos leves del noreste, nevadas en cordillera, mínima de 2 y una máxima de 12 grados. Mejora, repunta un poco al menos las máximas para el fin de semana. El domingo, similar. Poca nubosidad, leve ascenso de temperatura y heladas, vientos leves del noreste, poco nuboso en cordillera, mínima de 2 grados bajo cero y una máxima de 13, según contingencias. Y el lunes, hasta acá podemos extender, la temperatura mínima estaría alrededor de los 0 grados y la máxima alrededor de los 14. Pero esto se puede modificar, ustedes saben que es un momento dinámico y que si bien hoy podemos dar un panorama, un pantallazo general de lo que puede ser, esto a medida que pasen los días y las horas puede modificarse un poco. Para hoy 7 la máxima, así que no va a variar mucho de la sensación térmica que estás teniendo a esta hora. Cuando decíamos, están pasando 34 minutos de las 9 de la mañana y ahora sí cumplo con la tanda. Y volvemos de la tanda con algunos clásicos en nuestro miércoles reto.
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1: Bueno, se viene una biopic de Charly García, aunque usted no lo crea, ya está mucho más cerquita. Y por supuesto es el mendocino Marco Caponi que lo va a estar encarnando, o sea, según lo publicó en sus redes sociales, que era para él un sueño cumplido. Y la verdad que si ustedes googlean a esta hora, o sea, Marco Antonio Caponi, Charly, van a encontrarse con una caracterización que realmente es muy buena. Fue justamente él, Marco Antonio Caponi, decíamos que sorprendió a todos al revelar que se va a poner en la piel de la leyenda del rock. Estamos hablando del señor que está sonando por lo bajo, del señor Charly García, con una posible biopic sobre la vida del artista. Las primeras imágenes que aparecieron tienen que ver justamente con el, te diría, para mí, el Charly más descontrolado, ¿no? Una etapa de las más de, según su, ese momento y cómo estaba su fisonomía, la parte más descontrolada de su vida. Bueno, Caponi adelantó que este ambicioso proyecto que se llama Fantasy Say No More se viene, decíamos, como una bomba. No es IA, obviamente, es lo que publicó en sus redes sociales, y que para él era un sueño hecho realidad, del músico más grande de la Argentina y del mundo en mi piel, escribió en su cuenta de Instagram, y ahí pudimos ver cuáles son esas imágenes, ¿sí?
2: Aunque ustedes
1: hay
2: no lo crean.
1: Diferentes momentos de caracterización, pero la que se puede ver o la que aparece en todos lados justamente es algún momento hace un Charly, como cuando lo invitaba a Susana, ¿te acordás que siempre bardeaba, rompía algo? Bueno, o cuando lo teníamos acá, cerquita en el Cacano también. Se viene biopic, aparentemente, y cuando se tiró del hotel La Aconcagua, exactamente, mirá un montón de recuerdos, pero bueno, está caracterizado en sus redes, se pueden dar una vueltita por ahí, si no ya los medios lo han levantado, y es interesante cómo han transformado, bueno, Caponi tiene esa cosa, ¿no? Lo hemos visto en otros personajes, o sea, a veces súper gordito, súper flaquito, caracterizado con maquillaje, peinado, barba, o sea, que no lo reconoces. En este caso, las imágenes que están circulando de ese Charly García es el actor mendocino Marco Antonio Caponi. Para los que están preguntando qué onda con la nieve, que si va a llegar al Gran Mendoza, si no va a llegar, si vamos a tener la posibilidad de encontrarnos con eso, bueno, se tienen que dar algunas situaciones justamente para que ocurra esto de tener nieve en el llano, sobre todo en el Gran Mendoza. En algunas zonas del este provincial ya se pueden ver algunas imágenes que nos han hecho llegar, pero en otros se está haciendo rodar, ¿sí? No sé, hace rato que no salgo, que no me asomo. Nos vamos a asomar enseguida para ver qué onda, pero bueno, sí podemos dar fe de que el frío polar ya se está instalando, sobre todo en este primer día del mes de julio. El pronóstico del tiempo, decíamos, que nos ha adelantado que podríamos tener alguna situación de nieve en diferentes zonas del Gran Mendoza, algo que no es tan habitual. Pasó un año más o menos desde la última nevada grande, recuerdan ustedes, ¿no? Eso fue el 29 de junio del año pasado. Se espera, decíamos, pero en el Gran Mendoza no solamente

Las nevadas y algunas lloviznas débiles, algunas nevadas durante el transcurso de la mañana y de la tarde hoy, así que no se desesperen los que quieren salir a hacer angelitos. En varios departamentos, decíamos sobre todo en los departamentos del sur, la nieve ya apareció hace rato. Hay algunas, podríamos decir, predicciones no, pero sí pronósticos con respecto a esto, y se tienen que dar algunas condiciones de humedad, de viento y de baja temperatura para que esto ocurra. Mientras tanto, nos pueden ir mandando alguna foto desde donde están. Decíamos, nevadas de variada intensidad en el Gran Mendoza y zona este, viento sur de moderado a fuerte con importante descenso de la temperatura, es lo que nos anticipan desde Defensa Civil con un alerta amarillo. Y el otro, que es el naranja justamente, que también rige para el resto de la provincia, la zona que está bajo alerta naranja, zona del Valle de Uco, zona sur, parte de la montaña y la zona este de la provincia de Mendoza. Leo mensajes en un ratito nada más, 261-717-7261. Tengo entradas para el cine, tengo camiseta, remera de la selección para todos aquellos que todavía no han renovado esta cábala, y tengo también esto, pero no lo voy a sortear yo, sino a través de las redes de Aurora, la picada en la previa del partido, que realmente está buenísima. Hay picada por cada uno de los partidos, así que ¿quién te dice que esta semana? Yo tengo a vos. Nos quedamos con él. Miércoles muy retro.

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0: pasar el parte diario acá en Godoy Cruz. Está cayendo agua, nieve, prácticamente nieve. Están cayendo unos copitos. Llegó la Navidad, bueno, bueno, acá estamos con frío y cayendo copitas de nieve. Ay, qué lindo. ¿Cómo andamos, chicos? Bueno, hoy miércoles retro, y si vamos a pedir temas rutero, para mí un tema rutero, píntalo de negro, los Rolling.
1: Sí.
0: Ese para agarrar la ruta y ponerle
1: en contra.
0: Y si no, el tema Sony, soleado, que la verdad no sé quién, pero también, vos ponés el tema, agarrar la ruta, lo ponés al palo, al volumen, chao, le das para adelante. Bueno, acá no es presente, chicos, te mando un besote. Qué lindo, está cayendo cada vez un poquito más.
1: Para bailar esta canción bajo la nieve, qué lindo. Bueno, no, el team invierno quizás sí. Ahora el team verano estamos así como, qué bonita la nieve, vamos, Angelito. Bueno, listo, ya está. Vamos a tomar chocolate y comer churros, listo. Bueno, ya estamos... 13 minutos pasan exactamente de las 10 de la mañana. Tengo algunos otros mensajes para leer, pero primero le voy a dar la bienvenida a mi compañero a esta hora. Sí, tenemos columna de turismo y nos decís, ¿a dónde podemos ir si estamos muy bien acá? Bueno, vamos a viajar. Pablo Charco, bienvenido.
2: Hola, Rebe, buen día. ¿Cómo te va?
1: Buen día.
2: ¿Cómo estás?
1: Yo no termino de entender cómo me dice, che, qué frío, ¿qué hace? Pero sigo prefiriendo el frío. No, sí. Pablo, no.
2: Sí. Bueno, que cuando hubiera mi calor, cuando paso calor, sí. Ahora entiendo por qué le gusta el invierno. Prefiero, entre las dos situaciones, toda la vida.
1: ¿Pasar morir, frío?
2: Sí, antes que pasar calor.
1: Para mí, bueno, yo tengo mi teoría con respecto a eso, pero la gente que le gusta el frío tiene algo, algo oscuro.
2: Sí, un desorden.
1: Algo, se les ha roto un cosito adentro.
2: Le falta
1: algo.
2: El mercurio al termómetro.
1: Sí, no sé, algo se les rompió.
2: Sí, sí, yo nací así. Yo nací con el cosito de, con el termómetro roto. Juro, juro, mis pies son helados, invierno y verano. Yo nací con el termómetro del mercurio roto, evidentemente.
1: Bueno, momento de viajar un poco. Este año nos hemos propuesto viajar, pero hacerlo junto a algunos mendocinos, mendocinas, argentinos que están en otros lugares.
2: Exacto.
1: Y hoy nos vamos a ir a un lugar donde todo argentino, futbolero de bien, querría estar.
2: Exactamente, ¿sí? Por supuesto, cómo no. Y hoy, un día como hoy, que hace mucho frío, buscar un lugar cálido además.
1: Muy cálido.
2: Muy cálido.

0: Y cálido. Ya le tendremos conectada a nuestra invitada de hoy. Para que te voy a pasar el celu, a ver si probamos. Mientras tanto, cuando yo digo todo, escucha, sí, esto es re, sí.
1: Igual déjame meter
0: Miami,
1: esto.
0: Miami, baby.
1: Acabo de escuchar al oyente que decía que le gustaría como tema rutero Píntalo de Negro.
0: Sí, total.
1: En mi top 3 está Píntalo de Negro.
0: En tema rutero.
1: Y bueno, musicales.
0: Yo no sé si escuchaste con el que arranqué yo.
1: Sí, claramente escuché.
0: Ese tema para mí es, además de ser muy antiguo y de haber aparecido en un montón de series,
1: sí.
0: Para mí es muy...
1: Muy ruta.
0: Arranquemos.
1: Muy mochila.
0: Después hay un par más que está bueno para armar la playlist.
1: Lo hice
0: la
1: en
0: playlist.
1: Un momento. Lo
0: también
1: hice.
0: He armado, pero vas a saber dónde quedó,
1: claro,
0: esa playlist. Porque no era una playlist de Spotify, sino un...
1: Sí, un mezclado.
0: No, un USB con un pendrive con una carpeta que es para viajar.
1: Claro, para viajar se tiene que llamar.
0: Se llama así.
1: Ah, sí, claro,
0: viaje.
1: Para viajar. Sí, sí.
0: Después tengo otra que es como música feliz.
1: Ajá.
0: Que también es cuando decís, estoy teniendo un día
1: divino.
0: Un día como medio para atrás y decís, necesito
1: cambiar
0: la onda,
1: cambiar,
0: ¿viste?
1: La...
0: Bueno, también.
1: Bueno, yo también tenía, obviamente, en el pen la música rutera, la música de viaje, porque además viajaba, entonces.
0: Claro, tenés que llevarlo.
1: Es como obligatorio. Y en su momento tenía música brasileña también. Escuchaba mucha música brasileña en la noche.
0: Que además hay temazos maravillosos.
1: Temazos.
0: Bueno, me acuerdo que en esa playlist de viaje tenía a The Killers haciendo Last Night, que es temazo.
1: Sí,
0: también.
1: Sí, claramente.
0: Temazo como para ruta. Vamos a ver si quién te dice nos podemos ir a un lugar un poquito más cálido. Porque si yo actualizo datos del tiempo a esta hora en la ciudad de Mendoza, hasta recién teníamos 3 grados 8 décimas. Vamos a ver en este momento, particularmente cuando están pasando 16 minutos. Bueno, no ha variado. Sí, me aparece el dibujito de la nevisca. Ahí,
1: claro.
0: Que bueno, algunos oyentes nos están mandando fotos, videos y audios contándonos que están bajo una especie de nevadita en el Gran Mendoza. Y dijimos, qué mejor que a esta hora podamos ir a uno de esos lugares donde todo argentino de bien quiere estar. ¿No?
1: Sí,
0: futbolero, sobre todo.
1: Futbolero.
0: No sé si de bien, porque está un poco desprestigiado el término, ¿no? Pero un futbolero, ¿dónde quisieras? ¿Dónde querrías estar hoy, Pablo?
1: Claramente en Miami.
0: ¿En Miami?
1: Sí, me gustaría estar en Miami a 2 días de un partido de la selección y además de un lugar donde hace calor.
0: Miami, baby. Nos vamos a Miami. La vamos a recibir a Laura Ortiz. Laura está allá y ahora le vamos a preguntar absolutamente todo porque ya la tenemos conectada. Laura, ¿cómo estás acá? Pablo y Rebe te saludan. Buen día, bienvenida.
1: Hola, Laurita, buen día.
2: Hola, buenos días, Pablito, buenos días, Rebeca, ¿cómo están?
0: Bueno, nosotros muy bien. Decime que vos tenés más temperatura que nosotros, que no llegamos a los 4 grados en este momento.
2: Yo les envidio el frío.
0: No.
1: Claro, ya.
2: Mucho calor.
1: ¿Cuántos grados?
2: Para venir a veranear es buenísimo. Y bueno, acá como 38, por ahí.
0: ¿A esta hora?
2: Es mucho, sí. Sí,
1: sentite
2: sí.
1: Odiada.
2: Ya temprano empieza el calor, o será que yo trabajo en un... yo trabajo en FedEx, no sé si lo conocen.
0: Sí, sí.
2: La compañía de envío.
0: La del náufrago.
1: La del náufrago, claro.
2: La del náufrago, ajá, sí. Y aquí, o sea, no hay aire, está horrible. O sea, si entras a las oficinas y tenés el aire acondicionado, pero...
1: Claro, porque tenemos una diferencia de horaria de una hora. Para vos son 9:20.
2: Una hora.
1: Casi.
2: Sí.
1: O sea que temprano arranca muy a full de
0: calor.
1: Claro,
0: y sabés que estaba tratando de buscar el dato de la humedad, pero debe estar alta, ¿no?
2: A ver, yo te busco ahora. Yo recién pregunté y la sensación era 38 grados. Pero vamos a ver. Porque acá tenemos... No. Es que es horrible de verdad. Pero yo te puedo buscar el tiempo y decirte más o menos.
1: Lauri, ¿estás cerca del mar?
2: El clima. Es 82 grados.
0: 82 grados de humedad.
2: ¿Cuánto es si lo cambio?
0: Claro, que vos tenés grados Fahrenheit.
2: Si lo cambio, lo quiero cambiar. Ajá, sí, son Fahrenheit. Y lo que más duele es la humedad. Mucha humedad.
0: Claro, por eso te preguntaba.
2: Porque si vos vas vos vas a Texas, Texas es

0: un calor más seco como el de Mendoza. Entonces yo calculo que es más aguantable que esto. Esto es horrible.
1: ¿Y está cerquita del mar o no?
0: Así. Bueno, yo vivo en Homestead. Toda la Florida casi, por lo menos toda la que es del sur, es mar de los dos lados.
2: Claro.
0: Yo no estoy cerca de la playa como tal, pero Homestead es llegando a Los Cayos. No sé si conocen más o menos cómo es el mapa.
2: Más o menos,
0: Estamos cerquita de Cuba, más cerquita de Cuba que de la Florida del Norte, ¿no?
2: Claro, es como el punto más austral y más cercano a Cuba. De hecho, desde ahí se puede ver en algunos momentos las luces de La Habana, sí.
0: Sí, en Los Cayos, sí, en Key West. Ahí vos ves las luces en la noche de Cuba.
2: Bien, ahora, ¿cuánto hace que estás ahí, Laura?
0: En el 2000 llegué, sí. Ya llevo 26 años en ese país. Sí,
3: me acuerdo.
0: Siempre extrañando Mendoza. Amo mi país, amo mi provincia. Y bueno, no voy tan seguido porque es bastante caro.
2: Sí.
0: Y tengo una familia grande. Entonces, de hecho, ahora el 12 nos vamos a festejar que salimos campeones Argentina a Mendoza.
3: Ah, mirá. Pero la final sería el 19, la vamos a ver en Argentina.
0: Ah, bueno, claro, voy a festejar.
3: Que claro, si venís para acá, la final va a ser una semana después, o sea que vas a festejar con tu familia en Mendoza.
0: Sí, sí.
3: Y aprovechar este frío hermoso, Lauri, que te va a esperar.
0: Estamos ansiosos, yo lo comento con mis compañeras de trabajo y me dicen, ay, qué lindo, vas a tener frío. Y allá están diciendo que tienes que tener calor.
2: No, hagamos una cosa, vos te venís para acá con tu familia y nos dejás tu casa para que nosotros la usemos mientras estamos allá con el calorcito. Escúchame, Laura, y ahora con esto, la cantidad de mendocinos y de argentinos que de repente dijeron a último momento, bueno, ya fue. Argentina pasó la primera ronda, me voy a Miami, vendo el auto, vendo todo, lo que sea, y de repente, no sé qué chocamos ahí, pero y de repente me voy a Miami. ¿Alguien te ha contactado, algún amigo, perdida?
3: Amigo.
2: O sea, como, ¿qué onda? Más allá de Pablo, ¿no? Que te hizo la gran, ¿te acordás de mí?
3: ¿Qué haces,
2: Laura? Pero para una nota, digo, para que recibas a alguien o para contactarse con vos ahí en el lugar donde estás. ¿Laura?
0: Ahora no tanto.
2: Sí.
0: ¿Hola?
2: Sí, ahí sí.
0: Ahora, sí, me han contactado más gente de acá de Estados Unidos. Mendocinos que vienen de Atlanta, ahora de Texas. Y yo encantada, porque lo que no perdemos los argentinos es eso. La amabilidad y el querer estar con gente. Sí, claro. sí, el que sea quien sea, quizás algún vecino que ni saludabas allá, pero te dice, voy, dale, no hay
2: Venite.
0: Nada más.
2: Venite.
0: Sí.
3: Laura, yo
0: sí,
3: conozco.
0: De verdad que nosotros estamos felices.
3: Yo conozco, ¿no? Pero para contarnos un poquito cómo está tu familia conformada. ¿Quiénes están con vos en Miami?
0: Mi esposo y tres hijos. Y tengo un primo hermano que está aquí acá con nosotros y es como, o sea, sí, es como mi hermano, mi familia.
3: Claro.
0: Pero nadie más. Desde que llegamos, todos son familias por elección.
3: Claro,
0: porque
3: por
0: nos hicimos muy buen grupo y estamos juntos y mis hijos le dicen tíos a esos amigos y así vivimos. Los argentinos por lo menos somos así, de unirnos más. El gringo no, el gringo es frío.
3: Sí, es todo.
0: Ellos,
3: lo que
0: entre más alejados, mejor.
3: ¿Y cómo te llevas? ¿Cómo es la vida? ¿Cómo es tu vida o la vida de tu marido, tus chicos en Miami, Lauri? ¿Cómo es tu día a día? ¿Cómo lo resolvieron? Y cuando llegaron, ¿cómo se encontraron con este país totalmente distinto?
0: Mendoza es hermosa siempre. Económicamente posible. Bueno, yo me vine por la economía.
2: Sí.
0: No encontré nada cambiado. O sea, sé que están sufriendo ahora el tema de la economía, quizás más que antes, pero yo lo veo igual, porque cuando me vine estaba igual.
3: Claro.

0: y vi mucho progreso en Mendoza, de verdad, que hay gente que ahí dice, no, está todo muy feo, y no, yo lo vi, y el año pasado fui y estaba hermosa, de verdad que los veo muy, muy actualizados a lo que es Estados Unidos, cosas que yo antes no veía allá, que me parecía imposible, ya está, hablan mucho inglés.
1: Mira,
0: todas las palabras las han cambiado.
1: No sería yo ese caso.
2: Claro.
0: No, no, pero palabras, por ejemplo, en las promociones, en las ofertas, el Black Friday, el no sí, sé qué, claro, o sea, lo usando. Veo como wow. Sí, sí, hay, antes, hay, cuando yo hace
1: una mezcla.
2: Hay mucha terminología, sí, sí. Pero bueno, también forma parte de algunas generaciones más sí, que sí. más que de la población en general. Sí. Ahora, te consulto si, por ejemplo, cualquiera de los que te dice de acá de Mendoza, che, Laura, voy a darme una vuelta, voy a conocer, si vos, desde el lugar donde estás, lo tenés que llevar a conocer algo que esté cercano, que esté a mano del lugar donde vos vivís, ¿qué es lo primero que lo llevas a conocer?
0: South Beach. Es lo primero, que es lo que es la playa y la Collins. La calle Collins, que es lo que ven todos ustedes de allá, eso lo llevaría a conocer. Sí, sí, sí, Bayside, que es un mall precioso con barcos y te podés subir a un barco. Y acá, de verdad que es muy, todo muy lindo, pero el que viene acá viene, quiere playa. Claro. Así que
2: sí, y
0: ahí
2: shopping.
0: Es donde vamos.
1: Compras.
0: Y shopping, sí, el Dolphin Mall, lo más barato, ustedes lo deben conocer porque allá se habla mucho del Dolphin Mall.
1: Sí, tristemente conocido fue hace
0: son muy outlet. Sí,
1: fue noticia por estos mendocinos que...
2: Ahí fue donde los mendocinos se guardaron algunas cosas. Sí,
1: que no eran de ellos.
2: Claro, se les pegaron algunas cositas en el mall.
1: Exacto,
2: claro,
1: ese fue.
0: Es que, ¿sabes qué pasa algo? Lamentablemente, cuando llegamos hace 26 años acá... Acá no se revisa nada. Vos entras y salís, no te revisan.
1: Claro.
0: Pero por la llegada de tantos latinos, porque no vamos a decir que solo mis paisanos argentinos, sino tantos latinos,
1: sí.
0: Eso se ha cambiado un poco, entonces ya ponen un poco más de seguridad, ponen alarmas. Antes no existían las alarmas.
1: Claro.
0: Y eso, pero eso sí, te agarra la policía y tenés problemas de verdad. No es como allá.
1: Claro.
0: Tenés problemas de verdad. Entonces, nosotros que llegamos hace tantos años sabemos
1: que funciona así.
0: Las consecuencias que hay. Sí, entonces ni mirás, ni siquiera te das vuelta a mirar ni,
1: claro.
0: ni nada. Y después tenés un montón de problemas para los procesos legales que tenés que hacer. Yo, por ejemplo, soy ciudadana. Si yo hubiera tenido algún problema legal, no hubiera podido hacerme ciudadana.
2: Claro.
0: Es bien complicado.
1: Sí, sí, el papel.
2: Claro, por acá lo minimizamos un poco. Es como, bueno, no pasa nada. Quizás en otros lugares es igual.
0: Sí.
2: Y la verdad es que no, que es muy, muy, muy distinto. Inmediatamente, si te enganchan en alguna, inmediatamente te ponen el trajecito naranja.
1: Exacto.
2: Sí, y te exponen también.
1: Te exponen y te mandan de vuelta.
0: Sí, pero qué exagerado. Sí, son exagerados. Sí. Y ellos porque tuvieron abogado, pero si no les hacen pagar acá, tienen que estar un tiempo acá preso. Y poderse y después para poder seguir y no vuelven a entrar más aquí, pero ellos tuvieron abogados, yo no sé qué pasó, pagaron fianza y pudieron salir.
1: Sí, tengo entendido que pagaron fianza, no conozco el caso, pero tengo entendido eso. Lauri, y cuando vos llegaste, ¿qué encontraste de diferente a lo que hoy es Miami? Digo, porque llegó en su momento Messi también, que no sé si estás medianamente cerca del estadio del Inter, futbolísticamente... Y además en tu vida cotidiana, ¿qué notaste desde hace 26 años a hoy? Cuando llegaste a hoy.
0: El fútbol no se conocía tanto, o sea, se sabía porque es algo mundial, pero no acá no se jugaba mucho a fútbol. De hecho, quise llevar a mis hijos a jugar, a que aprendieran, y sí, le dicen soccer. El fútbol acá es el fútbol americano.
1: Claro.
0: Que es como el rugby, más
1: claro,
0: o menos algo así. Ajá, y no, la llegada de Messi a nosotros nos trajo alegría.
1: Claro,
0: porque sí, soccer todos los fines.

0: vos laburás y compartís a diario, son de sentarse a ver, les interesa mirar el fútbol. Por ahí, un poco esto que nos decías de Messi, que ha hecho que algunos que no les interesaba, de repente empiecen a mirar fútbol, o vean fútbol por mirarlo a él, que también pasa.
1: Con mis compañeros de trabajo, son por lo general mujeres, no entienden nada, absolutamente nada, conocen a Messi, pero yo escucho el partido porque, por ejemplo, el último me tocó escucharlo. Sí. En el trabajo y grito los goles, se dan vuelta y se matan de la risa y no pueden entender que yo sea tan apasionada.
2: Claro.
1: Y le digo, pero es que el argentino es apasionado. Nosotros no nos importa, el último partido no fue algo tan que nos podías cambiar, pero queríamos ganar igual.
2: Por supuesto.
1: O sea, yo veo que hay gente que festeja por un empate o festeja por que está bien, no es que esté mal. Está bien.
2: Sí, pero lo vivimos,
1: pero
2: de otra manera.
1: No somos así.
2: Y ahora estás viendo, sí. Laura, estás viendo mucha gente, muchos argentinos en Miami que están llegando. ¿Se está viendo esa marea celeste y blanca que todo el mundo nos dice o todavía no?
1: No, hay muchos. Nosotros pensamos, porque acá hubo un problema inmigratorio, existe todavía, ¿no? Muy grande. Está la presidencia ahora está muy enfocado en eso, en sacar a todos los latinos, o latinos sobre todo, ilegales.
2: Sí.
1: Y nosotros pensamos que no iba a ser como es, como está ahora. Uh-huh. Por ese motivo, porque la gente no se iba a arriesgar, pero no, está lleno de argentinos y mucho argentino que viene de otro estado también.
2: Claro,
1: muchísimo.
2: Que están andando. Lauri,
1: sí,
2: y
1: sí.
2: Yo te pregunto, en cuanto a costo, se modificó estos días Miami, digo, cambió por la cantidad de gente, subieron los precios, más allá de las entradas. Si notaste vos en tu día a día que haya cambiado algo en precios.
1: No, fíjate que acá no. Acá lo único caro son las entradas.
2: Sí.
1: Ajá. Lo único caro, y te das cuenta que es manejado por latinos, porque las entradas cada vez más caras.
2: Sí, sí, sí.
1: O sea, carísimas. Ahora conozco un muchacho que va a vender las entradas, que es de Buenos Aires, las compró a $1,000, pero te puedo asegurar que no las va a vender a $1,000, ¿me entiendes?
2: No,
0: estaban vendiendo
2: hasta 50,000, escuché ayer.
0: No, una barbaridad, 9,000, había escuchado como mucho.
2: Sí, yo escuché ayer.
1: Mucha locura.
2: Uh-huh. En la final igual, ¿no? $50,000 por un ticket.
1: No, acá están vendiendo hasta $6,000, escuché yo, el partido del viernes.
2: Igual una,
1: o sea,
2: locura.
1: Una locura.
0: Sí, una locura.
2: Una locura.
0: ¿Cuánto
2: locura
0: tenés que laburar vos para una juntar $6,000, Laura?
1: No, olvídate. y por más que los tenga, no los gasto ni loca, para verlo a Messi allá. Si yo puedo ir, nosotros podemos ir, de verdad que nosotros vamos a Manolo. Y si hay algún mendocino que escuche esto, a la puerta de Manolo,
2: sí,
1: que es Collins y la 78, ahí nos juntamos para la Copa América, para el Mundial de Qatar, y se vive como si estuviera ahí. Nos, claro, falta Messi allá a lo lejos, pero
2: es como peatonal y San Martín, una cosa
0: para,
2: así.
0: ¿Qué es Manolo?
1: Sí, Manolo es un restaurante que creo que está en Buenos Aires, no sé bien dónde.
0: ¿Como el de los churros de Manolo o Nácar?
1: Exactamente el mismo.
0: ¿El de Mar del Plata?
1: El mismo. Ah, el de Mar del Plata, ¿ves? Yo creía que era en Buenos Aires.
0: ¿Los churros de Manolo?
2: Bueno, los churros, claro, conocidísimo.
1: Hace muchos años que están acá. Y de verdad que es un punto de encuentro donde nosotros venimos y festejamos y se vive, de verdad, se vive, para mí se vive Mendoza. Nos encontramos, me he encontrado gente que hacía años que no veía y es muy, muy, muy loco ir ahí. Y de verdad que yo fui a ver un amistoso con Honduras, Argentina-Honduras,
2: sí,
1: porque estaba más barato el boleto, creo que salía a la entrada $110.
2: Uf,
1: y veo, vi a Messi allá lejos, me morí de calor.
2: Claro.
1: Y digo, no, lo veo mejor en la pantalla.
2: Sobre entonces, que no es muy alto, desde
1: pero,
2: arriba más.
1: No, pero es un genio.
2: Sí, claramente. Genio. Sí, claramente.
0: Ahora,
1: así que,
0: Laura, sí, el partido el viernes, ¿dónde lo ves y con quién lo ves?
1: Mi sobrino viene de Atlanta, entonces pensamos no sé si en mi casa.

0: porque me gusta mucho verlo en mi casa tranquila y sí, después salir a festejar. Pero bueno, él va a elegir ahora, porque como viene la visita, elige. Vamos a ver si no vamos a Manolo, porque ahí van a poner una pantalla. Entonces ahí lo veremos.
1: A comer algo ahí.
0: Muy temprano. Sí, sí, hay que ir muy temprano para estacionar el auto bien ahí en el estacionamiento de Manolo, que es enorme. Pero imagínate, con tanta gente, eso va a estar lleno. Y verlo desde ahí, pero sí, sí, siempre la final y todo lo veo en mi casa, como cábala.
1: Escuché en mi rubro que dicen que Aerolínea ya dispuso de 3 aviones.
2: ¿Más? O sea, más, como refuerzo.
1: Como refuerzo charteado directamente, o sea, Mendoza-Miami, Argentina-Miami.
0: Wow, Argentina.
1: Sí. Claro, de 3 aviones más fuera de lo que se vende como pasaje, ¿no? Es decir, podés comprar aparte los tickets solamente para ir salir creo que es el jueves, y volver el domingo. O sea que si hay, ya tenés 3 aviones más de lo normal, fuera de lo que te esperaba.
0: Pero si no hay entradas, ¿por qué no se consiguen las entradas?
1: Es que todo lo que están diciendo, lo que se escucha acá y lo que hablan los medios también, que hay, pero que la reventa está cara, pero que se consiguen entradas. Lo que pasa es que no se consiguen baratas. Ajá. Eso es lo que se está rumoreando acá. Eso también queríamos conocer tu opinión de ver si realmente es de esa manera o no. Se cuesta mucho conseguirla y a valores muy locos.
0: Sí, sí, yo por lo menos en lo que he escuchado, yo no he tenido ningún interés de comprarla, pero sí, lo que uno escucha, aparte nosotros acá tenemos grupos de argentinos y ahí te van diciendo que está muy cara, que yo también, bueno, yo escucho Luzu todos los días. Y también Nico Quiato no consigue entrada, o sea, la que consigue creo que le cobraban $4,000.
2: Un montón.
0: Sí,
1: muchísimo. Uh-huh. Bueno, lo que acá se dice es que justamente eso, se espera muchísima gente sin entrada y que van a hacer lo que vos estabas diciendo de Manolo, es decir, se van a encontrar en puntos o en la FanFest o en puntos medianamente estratégicos para vivirlo desde afuera, por lo menos estar ahí en el ruido cuando se haga el partido, cuando se juegue. Pero que sí, que mucha gente está yendo sin entradas.
0: Sí.
1: Esperemos que sea todo positivo. Bueno, Lauri,
0: que no sea como Colombia. final de
1: la Copa América.
0: Sí, eso fue muy feo.
1: Lo empezaron a vivir distinto, ¿no? A partir de que llegó el fútbol.
0: Es que los gringos no crean que el fútbol despertaba tantas pasiones.
1: Claro.
0: Ellos,
1: y ahora cayó Sudamérica.
0: Vas a un lugar, vos vas a un recital y te sentás en tu lugar y no te parás. No te dejan entrar con pancartas, no. Claro. Acá es todo bien. Y si haces, la hinchada aplaude y ya, no se puede hacer más nada.
1: Nada, no gritás ni
0: entonces
1: nada.
0: Entonces como... No, es todo muy, muy frío. Y claro, vieron a todos estos locos que les gustaba el fútbol. Y Colombia también es apasionada.
2: Metiéndose por el sistema de ventilación.
1: Claro, colándose, saltando.
0: No, fue una locura, locura.
2: Ahora, entonces sos más libre en tu casa, aunque estés cerca, ¿no? Y estés en el mismo estado, es más lindo verlo en tu casa donde podés gritar, insultar si hay que decir algo y demás, que adentro de la cancha.
0: Sí, sí, igual ahora lo podés hacer, no es que no. Lo que te digo es que el gringo no estaba acostumbrado a eso, porque ahora vas a la cancha y gritás y puteás y todo, pero el gringo no estaba acostumbrado a eso. No, es porque no había soccer, no había fútbol, claro. Entonces... si vos ves, van a comer, se llevan la comida y es lo que hacen... comiendo y viendo el fútbol americano, no es mucho, pero con el soccer se han vuelto locos.
1: Claro, Lauri, y ahora que lo que te decía Rebe más temprano, es decir, si vos tuvieras que llevar a alguien turísticamente, te llevo para ese lado ahora más o menos, que vos decías South Beach, ¿qué cosa un mendocino, aparte del Dolphin y de lo que comentaste recién, vos le decís, che, no te vayas de Miami sin conocer tal cosa? Sin caminar la Collins o qué otra cosa se te ocurre a vos que alguien no puede dejar de hacer si va a Miami fuera del
0: la
1: fuera
0: parte
1: de los partidos.
0: Hollywood es hermoso, las

0: playas de Hollywood.
1: ¿Eso estaría
0: muy,
1: dónde?
0: Muy lindas, muy... Más al norte, un poquito más al norte de South Beach. Y es muy lindo y muy tranquilo, cosa que allá no puedes hacer tanto bardo como en South Beach. O sea, te vas y es tranquilo, ves el gringaje ahí. Claro. Entonces, esto es paz, es mucha paz. Y todo muy... Bueno, acá es muy limpio todo, muy limpio. Uh-huh. De verdad, hasta los mismos argentinos, nosotros cuando nos fuimos, por ejemplo, de la Copa América, limpiamos el lugar, porque cambiamos la cabeza acá. Claro. Y allá en Hollywood es más tranquilo aún porque no hay tanto latino. South Beach, todo lo que es Miami Beach, hay mucho, mucho, mucho latino.
2: Bien, el año pasado tocamos Miami también, desde un punto de vista más volcado al turismo, y leía por ahí que ahí, no me acuerdo en qué calle, en este momento, en qué sitio, hay un ómnibus turístico que es gratuito, que hace un recorrido fijo, no sabría decirte ahora cuáles son los puntos específicos, no me acuerdo, pero había un ómnibus gratuito que llevaba al turista como a pasear.
0: Uh-huh. La calle 8, ¿eh?
2: La calle 8.
1: La calle 8, sí, donde está la
2: pequeña Habana. Habana.
1: Claro, la Little sí, Habana.
2: La Little Habana, ¿o no?
0: Pequeña Habana.
2: Ahí está. Uh-huh, sí, ahí me hizo clic la cabeza.
0: Pequeña Habana.
2: Claro, ahí,
0: ajá, sí,
2: ahí no te lo puedes perder.
0: Bus. Sí, es muy lindo. Vos caminás por ahí, es mucha la gente. Ahí hay cubanos jugando, cubanos ya gente de la tercera edad.
1: Al dominó,
0: y pasan ahí, ves, más o menos como, yo no conozco Cuba, pero dicen que es más o menos como allá. De hecho, mañana a la noche tenemos que ir a un lugar que se llama Guantaramera, que es de baile y no sé qué.
1: ¡Qué lindo!
2: Te veo, te reví, te recontraví, te juro que te vi.
1: Estoy en esa,
0: Y porque vinieron unos amigos argentinos y quieren que nos reunamos ahí.
1: Qué buen plan.
0: Está muy bueno, baile, sí. Pero ustedes pueden venir, ¿eh?
2: Bueno, me convenciste.
0: Invitaste su casa.
1: Bien,
2: me convenciste.
1: ¿Sabes qué? Me acuerdo que yo tuve la posibilidad de estar una vez y algunos días nada más ahí en el centro de Miami y me gustó mucho lo que era Española Way. ¿Sigue existiendo?
0: ¿Cuál es? Es una calle, ¿verdad?
1: Claro, una calle donde tenés, claro, que tenés restaurantes, incluso tenés restaurantes donde podés ver fútbol, donde te encontrás con comida de otros lugares, de sobre todo latinoamericanos, algo de España también, el Española Way.
0: Sí, sigue existiendo. Nosotros no vamos mucho ahí, nosotros todo lo que sea argentino.
2: Claro, lo consumís.
0: Es como ir siempre al mismo lugar.
1: Claro.
0: Y si cambiamos decimos, ay, ¿por qué no fuimos ahí de nuevo? Y me entendés, como, no sé.
2: El lugar.
0: Siempre hacemos, sentirnos cómodos.
2: Claro, y lo más argentino posible. Sí. Bueno, y Laura, en tu horario de trabajo, tu horario de laburo, vos trabajás, digamos, con algunos latinos, solamente con gringos, que decís vos. ¿Y cómo le explicás vos a un gringo nato, nacido, obviamente, qué es el fútbol? ¿Cómo se vive? ¿Qué le decís? Decís, mira, esto viene, van a venir cientos de miles de argentinos para ver el 11 contra 11 en una pelota, en una cancha. ¿Cómo entienden ellos eso?
0: Le digo que es pasión. Ellos no lo van a entender, igual que la canción de Muchacho.
2: Claro.
0: No los van a entender. Esto es pasión. Y siempre se los digo, porque ellos me escuchan cuando yo voy con el partido escuchándolo y ellos escuchan y me miran y me dicen, le digo, no lo van a entender.
2: Claro.
0: No lo van a entender.
2: Argentina, no lo entenderías.
1: No lo entenderías. Claro. Es eso.
0: No. Y no tan solo los gringos, los latinos también, los cubanos, por ejemplo, algunos ahora como que se están prendiendo, pero me miran con cara loca, de
1: claro,
0: verdad,
1: sí,
0: cuando
1: sí.
0: Grito un gol, se dan
1: ¿qué le pasa,
2: ¿qué le pasa, señora? Sí, tal cual.
1: Ahora,
0: sí,
1: ¿tenés algún, no sé, presentimiento, algo que me puedas decir con respecto a qué esperas para el partido del viernes? ¿Se te ocurre cómo puede terminar ese partido?
0: Sí. Sí, ya lo dije.
1: ¿Cuánto?
0: Voy a festejar el bicampeonato A Mendoza.
1: A Mendoza, sí, pero ¿cómo terminaría en,

0: en tanto a goles?
1: 3-0. Los 3-0. Tres de Lionel.
0: Tres goles de Lionel.
1: Es un sueño, ¿no? Pero,
0: bueno.
1: Pero sí,
2: sí, es buenísimo.
1: Que Lionel sea el goleador número uno de la historia.
0: Bueno, todos sí.
2: Estamos
0: encima,
2: en estamos todos en esa. Yo creo que goles. Sí, y además, encima Mbappé viene haciendo goles también. Pero sí, sí, qué lindo sí, sería. Sí.
0: Que lo bueno, me ha encantado.
1: Que no estamos... Anoche hablé con mi esposo y no estamos muy lejos de que a Leo le queda, si sigue con el mismo estado físico, le queda otro mundial, ¿eh?
0: Ay, qué lindo, sería, qué lindo sería, pero bueno.
1: Sí, ya... Porque está mejor que el año pasado, que el mundial pasado.
0: El mundial pasado, decís vos.
2: Sí,
0: porque... No, estaba más relajado.
2: Para mí está menos presión, sí. Claro, sí.
0: Está como, bueno, este ya lo hago está. Porque quiero, no porque me
2: tengo
0: convocan,
2: ganas,
0: claro,
2: exacto, tengo ganas.
0: Porque quiero, okay, y porque puedo, okay.
2: Exacto, sí, sí, de hecho sí, yo creo que está muy bien físicamente. Sí.
0: Bien, bueno, Laura, la verdad es un placer poder conversar con vos, a pesar de esa humedad que nos estabas contando, esa cantidad de grados que está haciendo a esta hora, cuando son las 9:40 de la mañana, y felices nosotros de tener este contacto, y vamos a estar muy contentos de recibirte en Mendoza, con la fresca, y bueno, pero con algunas cosas que seguro
2: sí, que
0: un poquito se extrañan, ¿no? Las tortitas raspadas, unos matecitos ahí en la montaña.
2: Un fuego de leña.
0: Claro, esas cosas que en Miami no, quizás claro, no se consiguen.
2: Con carbón lo hacen, ¿no? ¿Lo sabes?
1: Con carbón, claro. Sí, no es el mismo sabor, pero bueno, mi esposo le ha agarrado la mano y no, le queda bastante rico.
0: Esa es otra cosa que hacemos, claro, ¿viste? Como que te adaptas, con tal de comerte un asado te adaptás.
2: Sí, sí, sí,
0: al frío de la Antártida, te adaptás, no sé, al viento.
2: El asado va a estar.
0: Al desierto, incluso a los lugares donde se hace con carbón.
1: Y el mate,
0: por supuesto.
1: Acá estamos muertos de calor y los mates diarios tienen que estar.
0: Por sí, supuesto, eso no importa.
2: Sí, eso es ley.
0: Eso es ley. Bueno, nosotros re agradecidos de tenerte un ratito en esta conexión con Miami, de que nos cuentes cómo lo están viviendo, un poco cuál es la idiosincrasia, ¿no?, de la gente que vive ahí con respecto al fútbol, y bueno, y cómo van a vivir estos días que van a ser una locura. Es una ciudad que es una locura, ¿no? Sí. Pero con la llegada de gente incluso sin entrada, durmiendo en cualquier lado, mangueando comida, creo que puede ser hasta muy, muy simpático para los que no tienen idea de cómo vivimos el fútbol.
2: Vos sabés que escuché, te lo... corto así, vos sabés que escuché hace muy poquito un muchacho que fue solo, y que lo tuvieron 5 horas en la casilla o en la cabina para ingresar al país porque solo tenía $5.
0: Claro, que usted cómo va a sobrevivir,
2: ¿cómo vas a
0: señor?
2: Hacer si ya tengo el pasaje y de vuelta y tengo $5
0: y cómo, el resto serán amigos.
2: Claro, y entonces claro, la policía y las migraciones le preguntaba que no, les decía, no podés pasar a este país y vos tenés en tu cuenta bancaria $5. Hasta que alguien dijo, bueno, ya está, anda, entra. Entró con $5.
0: Con $5.
1: Bueno. Y el oficial de migraciones le pagó la comida.
2: Ah, ¿le pagó la comida?
0: No, es un montón.
2: Es muchísimo.
0: Eso es manguear desde el minuto cero.
2: Es buenísimo.
0: Ahora, a ver, si ese muchacho que llegó con $5, que va a estar cuántos días ahí...
2: entre 3-4 en teoría, pero seguro se va a quedar.
0: Un tiempito va a estar, se va a quedar... Si sale con más plata de la que entró, es el sueño americano, de verdad.
2: Claro, claro, llegó, vendió algo y se fue. Sí, sí, qué bárbaro, ¿no?
1: No, o podés laburar, hacer trabajitos ahí a corto plazo.
0: Claro, en algún barcito, se me ocurre, claro. Algo se le va a ocurrir porque y no debe ser la primera vez que lo hace.
2: No, claramente.
0: Se arregló, de que se va sin plata.
1: No,
0: tenés
1: que ser muy, muy buscavida y muy, de verdad, animarte a hacer eso, no...
0: Sí, y muy fanático.
2: Y muy fanático. Y escuché otro también, rápido, otro cuento, que se fue hace 40 días, pero por los lugares, o sea, usted tomaba aviones...
0: Sí.
2: De costo bajo, por decirte,
0: claro,
2: para ir acercándose a un lugar y de ahí o en bicicleta.
0: 32 aviones, claro,
2: exactamente, tardó 40 días en llegar a México.
0: Claro.
2: Y ahí le quedaba todavía llegar a Miami.
0: Bueno, nada, o sea, queda el último tramo.
2: Quedamos lo más difícil.
0: No, bueno, pero esas cosas, o sea, es muy difícil que lo puedan comprender para nosotros. Claro. No, nos causa un poco de sorpresa, pero entendemos qué pasa,
2: ¿qué
0: ¿no?
2: Pasa, Clint,
0: que gente que vende el auto, que vende la casa, que de repente no se saca un préstamo, bueno, cualquier cosa con tal de llegar a medir. Y se da siempre, ¿no? A medida que Argentina va pasando de fase y va pasando de ronda, es como que hasta el que dijo, no, yo no voy a ir porque no me interesa, está muy caro. Esto, bueno, hasta ese anda mirando.

0: De sí. qué manera es posible darse una vuelta por ahí. Bueno, Lauri, un placer para nosotros charlar con vos. Te esperamos en Mendoza con todo eso que te prometimos y un poco de frío también.
1: Bueno, igualmente, un placer para mí. Y ya saben, cuando quieran, acá tienen una casa. Por lo menos no van a andar con $5 por ahí.
0: Bueno, claro. Capaz que llegamos con $5.
2: Capaz que llegamos con $5, igual con 38 grados. Me va a costar llegar.
0: No, va a estar lindo, a estar vos lindo, porque son team invierno. Yo soy de team verano, así que yo voy a estar chocha. Es más, lo que me digas que hay que hacer, yo ahí me pongo manos a la obra. Lauri, un abrazo buenísimo. Grandote para vos, para tu familia, bueno. Y te esperamos en Mendoza en unos días.
2: Dale, Lauri, te mandamos un beso.
1: Bueno, chao, amigo, cuídate.
2: Igualmente, ahí para todo. Hablamos. Gracias. Un beso grande.
0: Bueno. Este es el típico caso de la gente que de repente está ahí con el calorcito y dice, ay, cómo extraño Mendoza, que esté frío. Bueno, acá los 3 grados de acá, el agua nieve que está cayendo en distintos lugares, la nevada en el sur provincial, sí.
2: Cuando venía le dije, Laura, estoy yendo para la radio, no te imaginas el frío
0: que hace. El frío que hace, y da chocha. Claro. Con ganas de estar acá. Bueno, un montón de años. Hemos visto también por las crónicas de nuestros colegas que están cubriendo el Mundial, la cantidad de argentinos, ¿no? Que en ese momento, 2000-2001, se fueron de la Argentina y que ya llevan más de 20 años viviendo en el exterior, en diferentes ciudades, y que bueno, hoy imagínate que esto los reconecta
2: con su país,
0: con sus costumbres, con su origen, su familia.
2: Laura se fue cuando terminábamos prácticamente la secundaria. Lo que tenemos
0: un poquito después
2: de terminar la secundaria ya decidió irse. Es decir, si fue en el 2000, se tiene que haber ido con 19, 20 años.
0: Bueno, y toda una vida.
2: Toda una vida, claro.
0: Quizás lleva más tiempo viviendo allá que lo que vivió acá en Mendoza, pero bueno, hay cositas que no se reemplazan, no se pierde. Más allá. Claro, me encantó esto de que el marido está buscando, ya le agarró la mano al carbón, imagínate. Y bueno, el que es asador, el que le gusta y todo, es como que de repente dice, bueno,
2: lo haces.
0: Hay que hacerlo con esto.
2: Vamos con esto.
0: Me encantó este viajecito al lugar donde todos o la gran mayoría de los futboleros quiere estar, algunos hasta sacando cuentas a último momento, ¿no? Para poder llegar. Darse una vuelta, para ver si llegan, buscando el perdido, si yo tengo un amigo que vive por allá, a ver si me puede recibir.
2: Está a 500 kilómetros, pero no importa,
0: hago cerca, dedo, hago sí. dedo. Pero bueno, este de los $5 entrando al país me pareció ya como...
2: Mucho.
0: Un montón. Pablo, ¿será hasta el miércoles próximo? El otro
2: miércoles, sí. Porque déjame que el lunes, el martes de la semana que viene, mi hijo mayor cumple sus primeros 18, así que...
0: Pero los cumple él, o sea...
2: Pero voy a festejarlo acorde a su momento de vida.
0: Cuando el papá va a festejar más que el niño, le mandamos un abrazo. ¿Cómo se llama?
2: Juan Francisco.
0: Juan Francisco, te mandamos un abrazo grande, que tengas un muy feliz cumpleaños, sería como el pase a la legalidad.
2: Exactamente, hace 2 días le dije, tenés responsabilidades, también los beneficios.
0: No te debo más entrenar, no, te vas solo ahora.
2: Exactamente, manejate, vas a entrenar solo, y si tenés una historia con una chica de 17 y te denuncia, podés ir preso, le dije.
0: Ah, está muy bien, mirá qué bonita la charla.
2: Estuvo piola, porque ahí va a entender.
0: Sí. En fin, Pablo Charco.
2: Hasta dentro de 2 miércoles.
0: Y bueno, el faltazo que ya está avisando que va a pegar el miércoles próximo con motivo de los 18 de su hijo. 6 minutos nada más restan para las 11 de la mañana. Le hicimos re larga, pero queríamos estar en Miami sintiendo esa humedad, comprando en ese shopping, incluso comiéndonos un asado ahí con carbón. No importa,
2: no, claro,
0: pero bueno, carbón. En Miami. Vamos a la música, la tanda que debo y volvemos, dale.

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Bueno, 3 grados 8 décimas es la temperatura actual. No se mueve el termómetro de ahí. No sé, fíjate en el tuyo, Agusti, a ver si tenemos alguna modificación. Pero por lo que veo, no. Estamos recibiendo algunos mensajes, algunos videos. En este caso estaba mirando uno de Malargüe. Malargüe, un manto blanco que cubre absolutamente todo el casco céntrico. Ni hablar, me imagino lo que deben ser algunas zonas aledañas. 4 grados, bueno, claro, 3.8 es lo que indica la página del Servicio Meteorológico Nacional. No pareciera que vaya a subir hasta los 7 grados que nos han prometido para el día de hoy. Continúa, por supuesto, el alerta amarilla para gran parte de la provincia y el alerta naranja para otro sector como es el sur, el Valle de Uco, la zona este. Y tengo algunos mensajes que voy a leer en este mismísimo momento porque estoy debiéndolos. Buen día, chicos, a pesar del frío. Bueno, ya me pusieron uno de Charlie, entonces pido uno de Fito. Porfa, gracias, mis últimos 161. Sí, resta para un tema de Fito. Ahora vamos a ponernos de acuerdo con cuál podría ser. A ver, otro mensaje por acá. Buen día, Rebe. Muy, muy frío en Luján de Cuyo. Quisiera escuchar Roxette. Dice Fomor, soy Silvana, participo por las entradas al cine. Perfecto, dejan las últimas 3. No se olviden que se tienen que ir mañana la camiseta y además las entradas al cine. Y si participan a través de las redes de Aurora, ahí en Instagram, pueden hacerse de la picada también para la previa del partido, que va a venir muy bien. En realidad no sé si para la previa o para el después, el postpartido, ¿sí? Porque 7 de la tarde arranca, de hecho las transmisiones arrancan mucho más temprano, casi minutos antes de las 5 de la tarde ya va a haber previa futbolera. Algunos quizás les pinta la picada a esa hora, pero bueno, para eso tenés que participar, seguir las redes de Aurora, por supuesto, y de Proalco. Y quién te dice, te llevas la picada, la vas a buscar.

y quedás muy bien con la familia o con los amigos. Por acá Lore, que me dice, bueno, había dejado uno bien temprano que dice: buen y hermoso día, dice mamacita, qué frío que está acá en el chasado, está suavizando muy muy finito. Dice, para este miércoles retro quisiera escuchar a Enrique Iglesias, Lluvia Cae, dice, en honor a su padre que ya llegó. Es cierto, cómo nos demoramos, nos dormimos con el... Nos dormimos con los memes de julio porque estábamos ahí en pleno mundial. Bueno, yo soy tan re team invierno, dice, que yo sepa no se me ha roto ningún cosito. Claro, estos que yo decía tienen una cosita rota. La cantidad de memes que estamos viendo, Gusti me está mostrando algunos también, julio entero, sí, no, es buenísimo. Julio arriba de entero es buenísimo. Y me deja para, estoy mirando, me dice Lore, y es un dato, dice, pobre los albañiles, dice, que sí que la están pasando mal. Bueno, nos manda una foto de gente que está laburando con este frío y con la nevisca que está cayendo en algunas zonas. La verdad que sí, nosotros decimos, che, qué frío, fíjate, no sé qué, y estamos en un lugar calentito, o sea, con la posibilidad de tomar algo caliente también. Pero bueno, hay gente que está laburando en la calle, o que está a la intemperie, o que está en el campo, y la verdad que es muchísimo más compleja la situación. Por acá, Caro, que nos deja, hola, buen día, Rebe, está fresquito el miércoles, me anoto para el cine y la picada de Proalco. Perfecto, la picada, recuerden que se anotan a través de las redes de Aurora, ¿sí? Ahí tienen que dejar, etiqueten amigos, sigan a Proalco, sigan a la radio, y esos son los requisitos fundamentales para poder participar. Muchas gracias por la camiseta de Argentina, dice, primera vez que tenemos camisetas de la selección, mi hijo Chocho, dice, un tema para entrar en calor, Andrés Calamaro, dice, ustedes elijan, gracias por la compañía. Ay, Andrés Calamaro, ¿podrá hacer algo de los Rodríguez? Se me vino así como dije, es miércoles, es retro. Y en esta andamos, y me manda una foto de un guiso de lentejas que se ve buenísimo. No, esto es inhumano a esta hora. 11:22, así es que hambre me dio. Y qué lindo se ve además, porque tiene como un montón de cositas. Che, eso va a estar buenísimo. O sea, si a esta hora están en esa, yo creo que en horita y media, horita, ya estamos todos en condiciones de darnos una vuelta por ahí. Más mensajes por acá. Leo, buen día, quiero participar por los premios. Algo de la blusera Fernando 793. Bien, me gusta también. Ya casi que estamos, mira, son las 11:23. Con todas las canciones que ustedes han pedido, las que no han sonado todavía, ya casi que nos queda ahí un huequito para meter algo nosotros y nada más. 2617177261. Los que no tienen camiseta nos avisan, porque tenemos obviamente la camiseta de Pago Fácil, que está buena, es muy cómoda, yo tengo la XXL, yo tengo la más grande de todas, entonces me queda tipo camisón, y me encanta, con esa vi el primer partido, vi el segundo, vi el tercero, y vamos por este del viernes, porque vos y yo sabemos que tu camiseta del mundial pasado ya lo dio todo, ¿o no, bueno, porque los festejos, los abrazos, el agite, era imposible que resistiera tanta pasión. Por eso, pásate por un pago fácil, pagando 5 facturas te llevas una nueva. Y si no, nos escribís ahí en el 2617177261. Me decís, che, yo no tengo camiseta, o quiero regalar una. Bueno, venga entonces, pago fácil, renovamos la cábala, renovamos la camiseta. Y nos quedamos con el señor Fito Páez y Joaquín Sabina, en este caso son los dos. ¡Qué temazo en este miércoles retro!

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0: Bueno, ayer a última hora la DGE informaba cuáles eran los establecimientos, las zonas en las que los establecimientos escolares no iban a tener clases de manera presencial. Eso lo conocimos ayer a última hora. Imaginamos que después del ingreso de esta ola de frío polar y con una temperatura al menos proyectada para mañana por debajo de las marcas térmicas de hoy, que vamos a tener una situación similar para el día de mañana. Sí, bueno, según el pronóstico del tiempo, decíamos la temperatura mínima en el Gran Mendoza va a ser muy bajita para mañana, entonces varios se están preguntando qué es lo que puede suceder justamente con esto, ¿sí? Se espera justamente que en el transcurso de este día, posiblemente ya más cerca de la noche, ¿no?, cuando tengan la proyección y además cuál es la recomendación de Defensa Civil, sobre todo para el Gran Mendoza, que es el lugar donde vos estás ahora, se conocerá qué es lo que van a decidir las autoridades, básicamente para ver si los chicos mañana van de manera presencial o no. Si decíamos, espera que en el transcurso del día, muy probablemente cerca de la noche de este miércoles, la DGE informe si se mantiene la suspensión de clases para el día jueves en los departamentos que esta jornada, por supuesto, no contó con el dictado presencial de clases, sí con las clases virtuales, y si se extiende al resto del Gran Mendoza o no. Bueno, el pronóstico, decíamos, para mañana es poco alentador en cuanto a las temperaturas mínimas. Si nos ponemos a ver un poco qué es lo que dice el pronóstico para mañana, bueno, las temperaturas, incluso la máxima podría estar por debajo de la proyectada para el día de hoy. ¿Qué dice el pronóstico puntualmente? Mayormente nublado, frío con precipitaciones, poco cambio de la temperatura, vientos leves del sector norte y parcialmente nublado en la cordillera. Mínima de un grado, veremos, esto es para Gran Mendoza. Recordemos que después la zona este, la zona norte de la provincia, hacia el secano lavallino, la zona del Valle de Uco, el sur provincial, que por estas horas está recibiendo una copiosa nevada y que ya podemos ver algunos de los videos que nos hacen llegar con una buena acumulación de nieve. Bueno, las temperaturas en estos lugares son bastante diferentes al Gran Mendoza en particular, pero bueno, queda suceder con las clases en estos lugares donde se suspendió hoy y, por supuesto, si esto se extiende a otras escuelas, a otros establecimientos, a otras localidades. Todo eso lo darán a conocer por redes oficiales y, por supuesto, por los medios que estén trabajando durante la tarde-noche de hoy, como para tener más o menos una idea de qué va a suceder ya en esta última semana de clases, en la previa del receso escolar, que ustedes saben comienza para los chicos a partir del lunes y, por lo tanto, o sea, serían los últimos días de esta primer parte de este ciclo lectivo 2026. Para mañana dijimos mayormente nublado, frío con precipitaciones, poco cambio de la temperatura y vientos leves del sector norte, parcialmente nublado en cordillera y una máxima que podría llegar a los 6 grados, al menos en el Gran Mendoza. Claro que esto se modifica de acuerdo a cuánto uno se aleje de este Gran Mendoza también. Hola Juan, bienvenido.
1: ¿Cómo va?
0: ¿Cómo Muy estamos? Bien, ¿cómo estás vos?
1: Qué frescolar y no.
0: Ajá.
1: Bueno.
0: Está siempre fresca la cosa.
1: Que, ¿cómo hacíamos nosotros cuando éramos chicos?
0: No, no sé cómo hacíamos, pero por ahí el entusiasmo nos ganaba,
1: sí,
0: ¿viste?
1: Pero, o sea, sí, pero viste que no se suspendían las clases. Yo no me acuerdo de cuando éramos chicos, con frío, calor, todo.
0: Sí,
1: no, no
0: es cierto.
1: No digo que esté bien o mal, no estoy cuestionando ahora, pero digo, fíjate cómo...
0: Pero yo no me acuerdo de que me hayan dicho no vengas a la escuela porque hace frío.
1: Claro, yo tampoco.
0: Yo no tengo ese registro. Quizás dependía más de algo que los papás decidían,
1: sí,
0: ¿no? En la órbita de la casa. Ahí de, che, mirá, hace mucho frío, está ahí como medio resfriadito, no lo voy a mandar.
1: Yo fui medio sarmiento en ese aspecto,
0: en la primaria.
1: En la primaria. Yo creo que lo comenté.
0: Sí, que no faltaste, no faltabas nunca.
1: No falté nunca. De hecho, la primera vez que falté a la escuela fue en tercer año de la secundaria.
0: A mí no me gustaba faltar a la escuela.
1: No, a mí no, me desesperaba.
0: Ni en la primaria, no, ni en la secundaria tampoco.
1: No podía pedir tareas, todo era una cosa que
0: no me gustaba. Aparte no es como ahora que mandás un WhatsApp y te mandan todo para hacer en casa. Tenía que salir tu mamá o tu papá, ir hasta la casa de un compañerito, claro, Hacer dame la tarea, sentate y copiala.
1: Sí,
0: ahora sí.
1: Sí recuerdo.

0: tengo una anécdota. En tercer año de la secundaria, la profesora de geografía,
1: sí,
0: que estaba con tapado todo y tenía la estufa con la pantallita, sí, ¿viste? La chiquita.
1: Decime
0: la
1: que garrafa. Se le quemó el tapado.
0: Sí, se le quemó el tapado y nadie le decía nada y le salía humo por
1: no,
0: atrás.
1: No, no,
0: sí,
1: no.
0: Sí, le salía humo por atrás. Se le prendió el tapado. Bueno, yo no me acuerdo, no, no tiene
1: bueno,
0: que estar en vida ya.
1: Qué peligro, algunas estufas, ¿no? Que teníamos en las aulas donde nadie quería ventilar. Tampoco, y cada vez que entraba, claro, sobre todo en la secundaria, cada vez que entraba un preceptor o el profesor decía, chico, ventilen.
0: Ventilen, claro.
1: ¿Sabes? Como, había un olor a todo, a humanos.
0: Sí, sí, sí,
1: qué bonita imagen, si justo estabas con el matecito tomándote un café de mitad de mañana. Bueno, sí. Pero es más, si vos salías, ponele al kiosco o al recreo, sí, y volvías a entrar y decís, por Dios, cómo, sí, hemos estado respirando esto.
0: Sí,
1: bueno.
0: Tremendo, sí, sí, sí.
1: Bueno, yo no era de faltar mucho, no me gustaba faltar mucho. No. Sí, me iba caminando todos los días a la escuela,
0: claro,
1: pero cuando llovía me llevaban.
0: Sí.
1: Cuando llovía me llevaban. Porque,
0: no,
1: bueno,
0: no como, esas cosas. A tres cuadras.
1: Pero lo divertido era ir caminando.
0: Sí, sí, absolutamente. Absolutamente. La primaria íbamos más temprano, el horario de ingreso a clase,
1: sí,
0: como una hora antes, 6:30 de la mañana. Nos
1: ¿por qué tan temprano?
0: Porque no íbamos a jugar la pelota al patio de abajo, ahí en la escuela Rawson. Entonces nos juntábamos a las 6:30 de la mañana.
1: ¿Hay pibes que hacen eso ahora?
0: No,
1: ¿que van más temprano a la escuela?
0: No sé si lo hacen.
1: Pero vos te ibas solo. O sea, no es que,
0: claro,
1: tu mamá se te levantaba una hora antes para
0: solo,
1: llevarte.
0: Solo. No sé, en el caso de otros chicos, por ahí si eran más lejos, yo tenía la escuela a tres cuadras de mi casa.
1: Claro. Casi
0: pero 6:30 de la mañana, 7:45, como muy tarde, y ya estábamos jugando a la pelota, con una pelota de trapo, o sea,
1: con la que te dejaban jugar en la escuela.
0: Claro, una
1: cosa. Y por ahí cuando había algún inconveniente, te la retiraban.
0: Sí, sí, sí, sí, pero no eran pelotas de fútbol, ni chiquitas, ni nada, no, era pelota de trapo.
1: Es verdad, ¿no? Eso.
0: Con eso jugábamos. Media hora, 40 minutos, invierno,
1: media hora,
0: verano,
1: Media hora antes para jugar a la pelota.
0: Sí,
1: antes
0: casi
1: de...
0: una hora antes, sí, sí, sí. Y ahí conocí la primera jugadora de fútbol, que era compañera nuestra, además.
1: ¿Sí?
0: Era la hija de una maestra, no me acuerdo el nombre, de Pila Sánchez era el apellido, que para esa época era toda una...
1: Claro, que una de las nenas, ¿no?, quisiera jugar era un montón.
0: Y,
1: ya en mi época éramos varias las que
0: la
1: jugábamos, pero...
0: 70.
1: Claro.
0: ¿Viste? No se veía eso. O sea, no se ve. Más el fútbol femenino me pareció en el siglo XXI, estoy hablando del siglo XX, allá por la década del 70.
1: Claro.
0: Y jugaba muy bien. Muy bien.
1: Mira.
0: Jugaba.
1: Y después no sabes si siguió haciendo
0: ya la perdí,
1: algo vinculado al fútbol.
0: Hija de una maestra que tenía apellido Sánchez.
1: Bueno, la madre estaba ahí en la escuela, no le iba a retar.
0: No.
1: Ya está.
0: Así que bueno, ahí jugamos. Ella jugaba con nosotros mucho en los recreos, que también lo hacíamos a la pelotita.
1: A la pelotita, sí.
0: Exactamente. Bueno,
1: mira, una hora antes para, o 40 minutos antes a la escuela,
0: sí,
1: para
0: sí,
1: eso.
0: Sí, sí.
1: Está bueno.
0: Sí,
1: bueno,
0: sí,
1: viste
0: sí.
1: Que cuando sos chiquito,
0: claro,
1: te mueve otro
0: bueno,
1: entusiasmo.
0: Bueno.
1: De hecho, lo hablábamos hace un rato con Pablo también, esto de qué hacías cuando tenías 15, 16, 17, 18 años.
0: Sí.
1: Y un día como hoy no salía con
0: y
1: tanto
0: no salía,
1: abrigo.
0: No salía,
1: o sea, salía.
0: No.
1: Si íbamos a bailar, viste que ibas con apenas, como mucho, una camperita, porque si no tenías que pagar el guardarropa.
0: Sí, sí.
1: Pero hoy no se me ocurre, primero no se me ocurre salir.
0: Claro,
1: primero,
0: de ahí.
1: Primero,
0: el,
1: primero lo pienso muchas veces.
0: Primer reglamento, no salir.
1: Claro, de invierno,
0: primero
1: hace mucho frío, te invitan a algún lugar, es como que primero...
0: Negativo.
1: Digo, déjame que vea.
0: Sí.
1: Y posteriormente, si salís, bueno, es un compromiso.
0: Te aviso. Si
1: está
0: vos
1: bueno.
0: Que no llego a las 10 de la noche, va a que arranque con el evento.
1: Claro, no, y salir recontrabrigado también, o como digo yo, sos un paquete de hierba ahí, con un montón de ropa para poder hacerle frente. Bueno, pero cuando sos chiquito tenés otro entusiasmo.
0: Y sí, otra cosa.
1: No le decís a tu mamá, che, no quiero ir a la escuela porque hace frío.
0: No.
1: Al menos nosotros no lo hacíamos,
0: no
1: sé ahora
0: no.
1: Los pibes.
0: Yo no
1: pero...
0: recuerdo, yo te insisto que
1: yo quería ir siempre a la escuela.
0: Claro, sí. Y la pasábamos bien. Con muchos de los chicos con los que jugábamos a la pelota ya en los 70 en el patio de abajo de la escuela Ramos,
1: sí,
0: nos seguimos juntando hoy, ¿no?
1: Ay, pero está bueno hacerse
0: 50 años
1: un...
0: después nos seguimos juntando, somos 13.
1: Sí, ¿y a jugar al fútbol no?
0: Y no. Algunos, cada uno juega por su lado con el grupo.
1: ¿Pero no
0: amigos,
1: con ese grupo?
0: Todos. No, con ese grupo no.
1: Pero estaría bueno organizar
0: y
1: algo,
0: sí,
1: una
0: sí,
1: movidita así de queremos
0: sí,
1: volver a jugar un partido
0: sí, sí,
1: en el patio
0: algunos
1: de la escuela.
0: Algunos de ellos juegan, están jugando hasta hace poco en el torneo de los profesionales, algunos de ellos, ¿no?
1: Bien, algunos.

0: hicieron carrera entonces.
1: No, pero no, o sea, fútbol como... profesional, sino no, bueno, pero en el un torneo, se le llama torneo de los profesionales,
0: sí,
1: que juegan los abogados, los contadores, viste, que se hace muchos años aquí en Mendoza, es un torneo amateur, y bueno, y ahí muy atractivo, con ex jugadores de fútbol también que suelen sumarse
0: esos torneos.
1: Sí, son torneos muy lindos.
0: Bueno, vos también seguiste vinculado al fútbol.
1: Sí, yo seguí vinculado al fútbol de otra manera, sin practicarlo, pero metiendo la lengua.
0: Pero bueno, ahí. Pero con el conocimiento de haber jugado alguna vez.
1: Sí, sí, sí. Bueno, el tema es que ahora están suspendiendo las clases por el frío. Bueno, qué
0: sí. De todas maneras, viste que la suspensión se dio en algunas localidades, sí, donde realmente hace frío. Imposible. O sea, también es cierto que uno dice, bueno, yo no faltaba a la escuela, o de repente a mí no me suspendían las clases por frío, pero también es cierto que uno habla desde su lugar en el Gran Mendoza.
1: Sí, no,
0: muy bueno. Distinto es el panorama en otros lugares más alejados, sí, mucho más rurales, sí, que no es solamente la escuela, si la escuela tiene una calefacción o no, es cómo llegan los chicos a la escuela, cuánto caminan, si es que tienen un transporte que los pueda llevar o no. ¿Cuánto tiempo van a estar a la intemperie esperando el colectivo, el escolar, o si es que existe en la zona donde están? Sí. Entonces es como, porque yo escuché mucha gente en las últimas horas, desde el que se suspendieron las clases hoy, hasta diciendo, pero si en mi época yo iba a la escuela con frío, con... Claro. Sí, mi mamá también, la verdad, pero...
1: Fíjate que verá las cosas que tiene la vida, la vuelta. Antes podían decirte, che, se suspenden las clases.
0: Sí.
1: ¿No? ¿Por qué motivo? Y vos te quedabas en la casa y no le complicabas la vida a nadie. Porque la
0: y
1: casa
0: porque
1: estaba
0: había
1: mamá.
0: Una mamá, claro.
1: Hoy que la mamá y el papá trabajan, que le digan que se suspende la clase,
0: y no
1: es
0: sé,
1: un inconveniente.
0: Una tía, una abuela, alguien.
1: Es un inconveniente. Y sí.
0: Claro, está bien, pero no puede ser el de, más importante ese inconveniente de que no tengo con quién dejar al pibe.
1: No, bueno. No, si no digo que sea más importante. Que digo que termina siendo una complicación.
0: Sí, sin lugar a dudas.
1: Puedes no tener una tía o una abuela disponible, o te tienen que hacer sus cosas. No sé. Ha cambiado todo, pero ya te
0: claro que se ha modificado.
1: Se suspendía y te podías quedar en casa con mamá.
0: Es verdad.
1: Y no nos quedábamos. Y
0: que, también, ahora, si se suspendía y te decían, bueno, te tenés que quedar en casa. Y tampoco tenía ganas de quedarte encerrado ahí.
1: No,
0: o sea, digamos la verdad. Pero digo, hay lugares donde realmente la situación es muy distinta a la que podemos vivir en el Gran Mendoza, ¿no?
1: Absolutamente.
0: Y también está bueno pensar en eso, claro, en esos espacios y en esos chicos que no están en la puna norteña. O sea, no están acá, no sé, 50, 60, 70 kilómetros. Y que de repente es mucho más complejo llegar a la escuela y se mueren de frío. Literal.
1: Sí. Bueno, y una última. Sí. Hay muchos bondis que están dando vueltas en el Gran Mendoza que no tiene, que están con los vidrios rotos, o sea, los ganchos de los vidrios, de las ventanillas rotas, que
0: agarran ahí,
1: vibran y se abre. Y no sé por qué no tienen calefacción. Muchos otros sí, la línea 110, la famosa trole,
0: sí,
1: la mayoría tiene calefacción. Detrás ahí no te querés bajar nunca, querés darte 20 vueltas.
0: Claro,
1: con
0: me voy
1: el
0: a quedar
1: chofer,
0: acá, señor.
1: Hasta que
0: le voy a cebar mate, señor.
1: Hasta que termine el turno te querés quedar. Pero en otros te subís, te querés bajar los 2 minutos, porque es lata y encima algunos vidrios que no cierran bien.
0: Me parece un dato importante ese también, porque así como decimos, che, el aire acondicionado en verano, en el bondi y demás, en el invierno hay que bancar un viaje, sobre todo un trayecto largo, con un bondi abierto, con un vidrio abierto.
1: Un vidrio abierto, que te sacude, no puedes cerrarlo, están medio trabados, viste, que se sucia
0: sí, el riel por donde corre el vidrio,
1: exactamente.
0: Sí.
1: Exactamente. Le tenés que hacer una fuerza para empujarlo. Para
0: bueno, hoy te tocó uno con...
1: Me tocó uno sin aire acondicionado.
0: Sin aire acondicionado.
1: Sí, sí, pero estaban los vidrios cerraditos, pero así uno fría adentro. Para cómo estaba, venía vacío casi el colectivo. Peor,
0: ni siquiera calor humano había.
1: Claro, no había calor humano.
0: Bueno, hay mucha menos gente en la calle hoy. Esta mañana temprano había más movimiento, pero hace un rato nos asomamos y la verdad que el paso de gente ha disminuido notablemente y tiene que ver con las bajas temperaturas. Bueno, entrego la posta. Bueno, ¿qué tenemos hoy? ¿Con qué venimos?
1: Bueno, esto un poco. Novedades, vuelve la actividad para los equipos de la Primera Nacional, para Maipú y Godoy Cruz, para el fin de semana, estarán jugando los dos. Y bueno, y la preparación de Gimnasia Independiente para el segundo semestre. Vamos a tener una notita en vivo en un ratito. Así que bueno, vamos, de todo un poco.
0: De todo un poco, me encantó entonces. Se quedan con dos de punta, se quedan con Juan Esteban Sorasi y equipo.

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Bienvenidos a la radio, aquí estamos haciendo dos de punta en Radio Aurora, la radio que transmite buena energía, una jornada absolutamente fría en toda la provincia de Mendoza. Bueno, como decía Rebeca hace un ratito, en algunos lados con suspensión de clases.

meses. Aquí vamos a estar hasta las 2 de la tarde con nuestros compañeros hablando, bueno, de lo que habitualmente hacemos, que es de nuestros equipos, los que nos representan en el orden nacional en medio de un mundial atractivo que se está jugando en Canadá, en México y en Estados Unidos. Hoy tendremos también una triple jornada con partidos muy interesantes, con algunos candidatos a instalarse en la parte final del torneo, ¿no? En la que decida ahí en cuartos de final. Creo que Inglaterra, para mi gusto, de los que juegan hoy, para mí Inglaterra y Estados Unidos se van a meter allí en esa zona. Bueno, ayer ha pasado México jugando un gran fútbol, sobre todo en el primer tiempo, y pasándolo por arriba a Ecuador, lo mismo que Francia, que también está con muy buen nivel. Así que bueno, nosotros estamos expectantes por lo que pueda hacer el equipo de Lionel Scaloni, la selección argentina. Vamos a ver qué sucede pasado mañana cuando estemos enfrentando a Cabo Verde. Bueno, ayer ha habido un movimiento, si se quiere, interesante en cuanto a noticias en el mercado de pases para uno de los equipos que nos representan en el orden nacional, en realidad también para algunos de del torneo federal A, no solamente la primera nacional, porque ayer se confirmó, ayer por la tarde, la llegada del gringo Mauro Maidana al Atlético Club San Martín, el ex jugador de Independiente Rivadavia. Se suma al Chacarero. Hoy va a ser presentado oficialmente, más allá de que ayer por la tarde noche lo hizo la institución albirroja a través de las redes sociales, confirmando una noticia que le había insinuado ayer al Emiliano Lucero Pizarro, que no la tenía absolutamente chequeada, pero que cerca de las 3 de la tarde pude dar con la información correcta, que era que Maidana vuelve a la provincia de Mendoza con un gran paso por Independiente Rivadavia, dejando un recuerdo gigante ahí, un hombre muy querido, el gringo, en el mundo azul, y esta vez viene para vestir la camiseta del Atlético Club San Martín. Bueno, también hubo mucho movimiento en Godoy Cruz, que estaba quietito. Ya vamos a estar hablando con Sebastián Palacios, pero se confirma la llegada de Viera, también la de un mediocampista uruguayo, que se suma a lo de Chamide, que está en Chile, todavía no se presenta en Godoy Cruz, pero se especula que entre hoy y mañana ya se ha presentado oficialmente, y estos tres jugadores, estos tres refuerzos se suman al retorno de Valentín Burgoa. Así que ahí anda Godoy Cruz también buscando uno o dos refuerzos más, que tienen que ver con un extremo y un defensor por la izquierda, un lateral por la izquierda. Bueno, más o menos ese es el panorama de ayer a la tarde, que ha estado relativamente movido, mucho más de lo que venía sucediendo justamente en días anteriores. Y estas noticias que han impactado en la tarde de ayer tienen un vínculo directo con San Martín y con Godoy Cruz. En el resto de los equipos por ahora no hay demasiadas novedades. Esto es Independiente Rivadavia, Gimnasia y Esgrima, el Deportivo Maipú, Huracán Las Heras, que ya ha confirmado todos los refuerzos. Y no hay demasiadas novedades en FADEP, más allá de las desvinculaciones que ayer nos comentaba Emiliano Lucero Pizarro. Así que bueno, aquí vamos a estar hasta las 2 de la tarde haciendo esto que nos gusta, que es hablar de fútbol y hablar de nuestros equipos. 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

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Bueno, está al caer, ya está al caer, debe estar por ahí, me parece que ha tocado timbre, así que en un ratito lo vamos a tener a Sebastián Palacios hablando de Godoy Cruz.

0: Si llega, lo sumamos a la entrevista que vamos a empezar a hacer ahora mismo, porque lo saludamos al flamante técnico de la reserva del Tomba, que es Darío Alanís, el Lechuga. Darío, ¿cómo te va? ¿Cómo estás? Buen mediodía. Darío. Hola. Está en línea, se lo está escuchando. Me parece que está distraído. A ver, o se puso a hacer otra cosa, el Lechuga, y dejó el teléfono ahí porque estamos escuchando un ruidito de fondo, un televisor encendido o algo por el estilo. Así que ahí lo estamos intentando ubicarlo de nuevo al Lechuga Alanís, que es el, vuelvo a insistir, el flamante técnico de la reserva del Tomba, que llegó para reemplazar a Osvaldo Miranda, que se ha quedado en las inferiores de Godoy Cruz, no sabemos en qué división, pero allí seguirá trabajando Osvaldo Miranda. Y desde el lunes, Darío Alanís, el Lechuga, ha asumido la conducción del plantel de reserva. Vamos a ver si ahora lo tenemos, si tenemos éxito con el saludo. ¿Está listo? ¿Está listo? Ahora lo intentamos. Darío, ¿cómo te va? ¿Cómo estás? Buen mediodía. No. ¿Estamos con problemas? ¿La comunicación? Bueno, se corta. Me dice que se corta. Bueno, ya lo vamos a recuperar. En un ratito también está entrando al piso el querido Sebastián Palacio, que me avisa que está estacionando el auto. Bueno, por lo pronto vamos a ir adelantando algunas cosas de las que ampliará seguramente en un rato Sebastián Palacio, que tiene que ver con la vida de Godoy Cruz y el tema de refuerzos y de salidas, porque se confirma que Mariano Santiago, algo que ya habíamos hablado aquí en el programa, ya no formará parte del plantel profesional de Godoy Cruz, posiblemente vuelva a su club de origen, a Almirante Brown, o por lo menos al club donde de donde vino a Godoy Cruz. Después ustedes recordarán que tuvo un paso por Quilmes, el retorno a la bodega, y no pudo hacer pie el mediocampista Mariano Santiago, que por ahora entrena separado del plantel profesional. Es un hecho que en las próximas horas dejará a la institución. Y lo dicho, en materia de refuerzos, la llegada del paraguayo Diego Viera y Felipe Cairuz, que es un mediocampista uruguayo, proviene de Racing de Montevideo, último campeón del fútbol uruguayo. Pero bueno, hacemos un nuevo intento, no sé si lo tenemos ahí. ¿Está para saludarlo o no? Tengo que esperar. Probamos, pero no. A ver, ¿lo tenemos, Darío? ¿Me escuchás?
1: Hola, bueno, Juancito, buen día.
0: Ahí está, ahora sí. ¿Cómo estás, Darío? Buen mediodía.
1: Gracias, igualmente. Bien, gracias a Dios, todo bien.
0: Bueno. Volviendo, por fin nos pudimos comunicar, se hizo largo, estábamos complicados, pero bueno. Volviendo a Godoy Cruz, después de 10 años, sacamos bien la cuenta, ayer hablábamos con Palacios y tu última actividad allí en el club fue en 2016.
1: Exacto, tuve del 2010 al 2016, estarían cumpliendo 10 años.
0: Claro, 10 años, mucho tiempo, ¿no? A su vez. Es un abrir y cerrar de ojo porque pasaron muchas cosas en tu vida durante esos 10 años.
1: Sí, por supuesto. Pero bueno, una alegría volver a estar. La verdad que en un club que siempre tengo un aprecio especial por lo que me tocó vivir como jugador, que me dio la posibilidad de ser profesional. Después estar trabajando también en la institución, con primera local y reserva. Así que, y arrancando desde cero, ¿no? Claro. Porque hoy por hoy el predio está todo cambiado.
0: Claro, te iba a preguntar eso, ¿qué te encontraste? Porque cuando vos estabas, bueno, por supuesto que el predio existía, pero interpreto que no en las dimensiones y con todos los servicios y todo lo que ofrece en cuanto a canchas, a campos de juego, ¿no?
1: No, nada que ver. Cuando nosotros empezamos a ir, que creo que fue en el 2011,
0: sí.
1: Existía la casa donde está Mario Canchero,
0: sí.
1: Y un pimiento gigante que ahí donde nos cambiamos.
0: Claro.
1: Y dos baños químicos.
0: Y después
1: no había más nada. Claro. No había más nada. O sea, el playón verde, las canchas, que por supuesto no tenían el césped que tienen hoy. No había ninguna cancha cerrada, no había tela, nada. Las pelotas iban a buscar a los olivos, los yuyos.
0: Claro.
1: Pero bueno, eso sabemos la base de cómo comenzó todo esto.

0: esto y nosotros, gracias, hemos sido parte de eso y verlo hoy al predio, la verdad es que es un cambio rotundo, ¿no?
1: Claro, claro.
0: Para el club, sobre todo.
1: Sí, sí, sí. Bueno, este, un predio que es este admirado y elogiado por este cada uno de los visitantes que tienen la oportunidad de llegar allí a alguna competencia o de visita, etcétera, etcétera, ¿no? Pero este también ha tenido esto, este, está claro, no es que lo dicen ustedes que están allí trabajando en el predio y disfrutando de las comodidades de los servicios, sino este la gente que está de paso.
0: Sí, sí, la verdad que hoy por hoy el predio seguramente está entre los mejores de Sudamérica. Uh-huh. Así que la bienvenido sea para la institución, bienvenido sea para los que trabajan ahí también, porque bueno, el club brinda herramientas de los cuales hoy son sumamente importantes y que ayudan al, al crecimiento. Así que la verdad que es asombroso el cambio.
1: Está muy bien. ¿Y cómo se dio tu retorno? ¿Bajo qué circunstancias? Este, ¿cómo se fueron? ¿Si venías hablando o te tomó por sorpresa?
0: Y en realidad un poco por sorpresa. El gato me había mandado un mensajito un día. Pero de acá estamos hablando de 10 días atrás, 15, uh-huh. 12, 15 días, que bueno, que también Pepe estaba ahí en que si renovaba o no en el cuerpo técnico, bueno, en este caso el técnico, que era uh-huh. el flaquito Miranda, que gracias a Dios sigue trabajando con nosotros, sí. No se ha ido, uh-huh. y eso es muy positivo.
1: Qué bueno.
0: Quería el Pepe hacer un cambio y me mandó un mensajito y dice, estate atento por las dudas, porque suena tu nombre. Así que bueno, después el día jueves pasado estaba justo en la puerta de mi casa y estaba lavando el auto y me suena el teléfono. No tenía agendado el número porque tenía el Pepe, el antiguo, sí. De hace 10 años atrás. Y bueno, ahí me ofreció, estuvimos hablando que duró 5 minutos la charla y no dudé en aceptar.
1: Qué bueno. Lo subamos a Sebastián Palacio, que está aquí en el piso y te está saludando.
2: ¿Cómo estás, Darío?
0: Hola, Seba, ¿cómo estás?
2: Todo bien. Bueno, recién mencionaba 5 minutos la charla y tomaste la decisión de volver. ¿Tenías ganas de volver a retomar con la parte formativa en tu carrera?
0: Sí. Inclusive yo lo había hablado con mi esposa, con mi familia, y que si salía la posibilidad de algo así, una reserva o algo de la parte formativa, yo no, en ese aspecto no iba a dudar en aceptar. Uh-huh. Un poco lo que me tocó vivir los últimos años, la verdad es que sinceramente me habían sacado las ganas de dirigir.
2: Claro. Nosotros muchas veces acá con el Juan hablamos justamente con la reserva, porque también la gente confunde el resultado de la reserva con lo que realmente importa, que es la de formar a los chicos, de enseñarles, de que aprendan. ¿Cuál es la diferencia justamente vos, que sos un tipo que le tocó dirigir cuestiones de primera, a tener que dirigir en reserva?
0: Es que uno tiene que aceptar que está en la parte de la formación. Mm. Vos no podés depender de un resultado en esta categoría. A ver, de ganar nos gusta todo ganar, esto no es algo nuevo que estoy diciendo, pero sí saber aceptar que vos, el chico, tiene que llegar formado al plantel profesional, de los cuales vos podés mandar un pibe que juega muy bien y resulta que el técnico lo ve y no sabe cabecear. Entonces hay un déficit. De los cuales se debe corregir. Entonces, eso, ser docente, eso es la palabra justa.
1: Uh-huh. Y después te encontraste con el otro panorama, que vos, en cierta medida, estando en la reserva de Godoy Cruz, por ahí lo puedes haberlo experimentado, mirándolo por la ventana, ¿no? El tema de la situación de los técnicos en primera división o los que conducen planteles superiores. Y vos lo experimentaste después estando con alegrías y tristezas y sinsabores y amarguras y elogios y puteadas, este, y que trastabillás y no te perdonan una, este, ya dirigiendo a cargo de planteles profesionales en Gimnasia, en Gutiérrez, ¿no? Este, que la historia cambia, así fuese el propio Godoy Cruz, cuando vos dirigís la primera a un equipo, la historia hay que tener también un espíritu especial, ¿no? Para convivir con eso.
0: Sí, Juan, sí, a ver, que es que lamentablemente cuando el fútbol depende solamente de un resultado,

0: y que los proyectos son de
1: Nada, corto.
0: del día a día,
1: Claro.
0: unos cortitos,
1: Cortito.
0: es muy difícil, es muy difícil.
1: Claro.
0: Porque acá por poder tener un buen arranque de 5 o 6 partidos, pero perdiste 3
1: Y se olvidaron de los
0: y a la
1: cinco.
0: casa, esto es muy simple,
1: Y
0: ¿no?
1: sí.
0: ¿No?
1: Sí.
0: Los argentinos tenemos memoria corta.
1: Sí.
2: Pero bueno, pasa hasta en el Mundial, mirá que la cantidad de técnicos que ya han quedado, han cesado de su cargo, bueno, Túnez duró un partido directamente.
0: Sí. ¿Cómo quedó el de Túnez? Duró un solo partido.
1: El de Túnez fue una cosa de
0: Y el
1: loco.
0: que
1: Yo
0: llegó no le cambió
1: la
0: nada.
1: verdad que no lo, claro, que no lo había visto en mi vida, una situación así, ¿no? Pero
2: Darío,
0: bueno, no, yo tampoco lo voy.
2: recién mencionabas que bueno, la charla fue muy corta y aceptaste sin pensar la propuesta de Godoy Cruz. Pero en esos 5 minutos, ¿qué te pidió el presidente? ¿Cuál es la propuesta que te hizo y qué fue lo que más te motivó a encarar este nuevo proyecto?
0: Algo muy simple, que quería que jugara al fútbol. Nada más.
1: Claro.
0: Yo quiero un equipo que juegue al fútbol. Así que no es fácil en el día de hoy,
1: No es fácil, pero es un
0: pero
1: poco,
0: él
1: es un mensaje como si se quiere volver
2: volver
1: a
2: a
1: las
2: raíz,
1: raíces, ¿no? De Godoy Cruz.
0: Exacto, sí, así es. El Mendocino de por sí siempre tuvo buena técnica, siempre jugó bien al fútbol el
1: Sí.
0: Mendocino. Después, por supuesto, tenemos que mejorar en otros muchos aspectos, pero
1: Sí.
0: creo que un poco volver a las raíces, no, sobre todo en este momento, por los resultados que se vivieron, pero que sabemos que debe ser algo de paso y que el club debe volver a las fuentes que es del buen trato de la pelota.
1: Sí. Bueno, y también interpreto que lo habrás hablado incluso con el flaco Miranda, que me decís que se ha quedado allí también en el club y que eso está bueno. También ir acomodando algunas historias que le complicaban un poquito al andar a Miranda, ¿no? El tema de tener un plantel reducido en la semana para entrenar y después encontrarte, que un poco ha sido la historia de las reservas. En otras décadas, ¿no? Incluso estando vos en el propio Godoy Cruz, que te bajaban en esa época, creo que algún jugador que venía de alguna lesión, y entonces ya no es tan sencillo el trabajo en la semana porque hay que dejar espacios para. O convocaban a. No sé, no me acuerdo cuántos eran los jugadores que iban antes al banco de suplentes, creo que eran
2: Siete,
1: cinco,
2: cinco, cinco.
1: pero
0: Seis,
1: generalmente
0: éramos
1: iban.
0: claros, cinco.
1: Claro, iban uno o dos más en las delegaciones y los que no quedaban, sobre todo cuando se jugaba visitante, que no quedaban designados para ir al banco de suplentes, automáticamente los mandaban a jugar la reserva. Que eso ha cambiado, eso también es una realidad que ha cambiado, pero bueno, hay que ir adaptándose a los nuevos tiempos también.
0: Sí, bueno, un poco lo que le pasó al flaquito
1: Al flaco,
0: Miranda.
1: claro.
0: Y muchas veces, que a mí me ocurrió también antes, ¿no?
1: Sí.
0: Después con el gato lo pudimos solucionar. Que bueno, por ahí terminaba entrenando con 7 u 8 chicos, entonces es
1: Claro.
0: muy difícil conformar un equipo,
2: Claro.
0: muy difícil.
1: Claro.
0: Hasta inclusive algunos tenían que ir llamando a otras categorías, che,
1: Sí.
0: vení que te necesito acá, y ni
1: Claro.
0: siquiera había tenido un entrenamiento con el compañero.
1: Claro.
0: Ah, bueno, y no es como antes. Yo
1: Sí.
0: en la reserva, cuando tuve ese momento, sí, sobre todo de local,
1: Sí.
0: llegaba, citaba a los 16 y después resulta que me bajaban 3 jugadores ahí en la misma cancha, porque antes mayormente la reserva
1: Claro,
0: jugaba previo a la primera.
1: exacto.
0: Y resulta que había 3 pibes que le tenían que decir que lamentablemente no iban a ir ni siquiera al banco.
1: Claro,
2: claro,
0: Y era una
2: durísimo.
0: situación muy cómoda para nosotros. Era
1: Sí.
0: y duro para los niños, por supuesto.
1: Totalmente.
0: Pero ha cambiado un poco, porque ya ahora ya directamente eso se maneja con anticipación.
1: Claro, totalmente. Bueno.
2: Yo respecto me quedo con lo que el pedido del dirigente de José Mansur de jugar al fútbol. Es algo que parece fácil, sencillo, pero dijiste recién que en los tiempos modernos no es tan sencillo. ¿Cómo te encontraste con lo que tenés, con el material que tenés para lograr esa propuesta justamente, Darío?
0: Bien, y realmente me sorprendió con varios, de muy buena técnica, juegan bien. A mí siempre me mostraron que juegan bien, ¿no?
1: Y
0: Esa es la
1: claro, y
0: verdad.
1: bueno, y sí,
2: Los
1: es
2: que
1: que
2: juegan la
0: si
1: pelotita.
0: no te gusta
1: Nada
0: nada
1: vos,
0: bien.
1: que si no te gusta nada vos, que lo que juegan bien
0: Pero, por ejemplo,
1: estaríamos complicados.
0: hay uno lateral y uno central y que juegan muy bien, ¿eh?
1: Sí.
0: Pero bueno, son chicos, hay que corregirle cosas. Pero eso, sobre todo, inculcarle que lo primero que ellos deben hacer es marcar, después jugar al fútbol.
1: Claro.
0: Que ellos deben ser una herramienta más para lo que nosotros necesitamos, sobre todo desde mitad de cancha para adelante.
1: Claro, que
0: Pero sin tirar ningún nombre, hay buenos

0: 10 años, hace 30 decía yo, ¿de qué jugaba? ¿De 4? ¿O de central? ¿O soy volante? ¿O me gusta hacer gol? Y hoy los chicos no te dicen, ¿viste? No te dicen porque los padres le dicen, vos no vas a decir, vos andá y fíjate qué necesitas, ¿viste? Entonces no van con. Entonces hay una confusión y yo creo que está muy bien el mensaje que acabas de dar vos al defensor. Primero marcá, que una vez que seas fuerte en eso, si están las condiciones, las tenés, vas a poder jugar y divertirte, ¿no? Que de esto también se trata.
1: Sí, a ver, volviendo a lo que dijiste vos, lo que es el volante mixto, es variable, o sea, es o un volante que te puede jugar de 5 u 8 u 10 antiguamente, o un doble 5 que sea, pues te puede dar una mano con la marca y después se suelta para jugar.
0: Claro.
1: O sea, es variable la palabra.
0: Sí.
1: Sí, y bueno, hay que adaptarse a los extremos. Que eran antiguamente eran los winners,
2: Claro.
1: que es el es variado, es
0: Sí.
1: variado, pero
0: Sí.
1: bueno, nosotros somos de la por ahí quizás de la vieja
0: De la.
1: camada
0: Sí.
1: del 5, el 8, el 10, el
0: Claro.
1: enganche
0: Sí,
1: y
0: sí.
1: los dos puntas y vamos para
0: No,
1: adelante.
0: totalmente. Uno, pero es que además yo también interpreto que, por supuesto, que no se puede jugar como se jugaba antes, porque ha cambiado la dinámica. De hecho, el extremo, que el que nosotros le denominábamos el wing, muchas veces terminan jugando de laterales por izquierda o por derecha en defensa,
1: De
0: porque vienen a
1: tres, claro,
0: colaborar, qué sé
1: termina
0: yo.
1: jugando con un doble tres.
0: Claro, y vos antes de andar a decirle al gringo Minotto que bajara hasta la liga, por decirte,
1: Sí,
0: esto acá, ¿viste? Claro,
1: ah,
0: ¿ah? Te dice, pará, si él quería la pelotita de mitad de cancha para arriba para pintarle la cara al guardado o no.
1: claro,
0: Bueno,
1: obvio.
0: yo interpreto que esas cosas cambiaron, si tampoco, no me he resistido, pero ya me di por vencido. Sé que es mucho más dinámico. Está bueno también, ¿viste? Es más, de hecho, fíjate vos que hasta me terminan fastidiando algunos equipos, de hecho, lo hemos marcado en el Godoy Cruz del año pasado, la temporada 2025, que no tenía movilidad el equipo, eran todo estructurado, el que
2: Claro.
0: jugaba por la derecha hacía una canaleta, una sequía, y el otro hacía una sequía por la izquierda y no había, no sé, que nadie se cruzaba, no había circulación. Uno interpreta que el fútbol es eso ahora, ¿no? Que hay mucha movilidad, mucha rotación, que no hay puestos fijos.
1: No, bueno, la misma selección argentina lo demostró en el Mundial de Qatar.
0: Claro,
2: Claro.
0: por ejemplo,
1: Con los tres volantes.
0: exactamente,
1: Con Fernández, McAllister y De Paul.
2: claro,
1: Eso creo que fue. Yo creo que muchos equipos, muchas selecciones se basaron en eso que encontró Scaloni.
0: sí.
1: Pero bueno, de todas maneras, hoy el fútbol sí, lógico, necesita movilidad. Pero siempre está el que rompe
0: El que
1: los
0: rompe,
1: esquemas, ¿no? Porque
0: exactamente,
1: hoy en el Mundial de hoy, las diferencias las marcan lo que Mbappé,
0: sí,
1: Vinicius, porque como es todo tan esquemático,
0: claro,
1: son todos robots, parece que estás jugando a la PlayStation. Entonces
0: sí,
1: ya
0: claro,
1: aparecen los genios y bueno,
0: claro
1: listo.
0: y te rompe,
1: Se
0: exactamente,
1: terminó todo.
0: coincido plenamente.
2: Yo daría la última de mi parte. Recién mencionábamos que hubo varios cambios en el fin de semana, de algunos que bajaron a reserva, otros que subieron, bueno, hubo movimientos. ¿Vos hoy con lo que estás entrenando es ya el plantel final o hay chances de que puedas subir a promover a algunos chicos de otras categorías, otros que tengan que bajar, rearmar la estructura de cómo está conformado el plantel de reserva al día de hoy?
1: Mira, hasta el día de hoy hemos armado un plantel de 30 jugadores,
2: Bien.
1: de los cuales hay chicos de 2010, de 2006, 7, 8, 9. Así que en base a eso no es lo que nos vamos a manejar. Por supuesto que después está si andás bien, seguirá, y si no haces las cosas bien, vendrá otro, porque la dinámica es así,
0: Claro.
1: lamentablemente.
0: Sí.
1: Así que los chicos deben estar al 100. No pueden regalar nada. Por supuesto, después somos conscientes que estamos sacándoles buenos jugadores a las categorías más chicas, pero también se los vamos a dar para que ellos puedan competir, ¿no?
2: Claro.
1: La idea es que ellos también puedan ir rozándose con los chicos más grandes, estar cerca del plantel profesional, que es lo que nosotros, es la dinámica que en este caso el Gato ha puesto, que yo ya la conozco porque lo hicimos, es trabajar a la par de la primera del plantel profesional. Y bueno, si necesitan un chico, se lo mandamos. O sea, también estar a disposición del plantel profesional. Pero siempre tratando de que tengamos una base. Si nos piden jugadores, nosotros podemos trabajar con 15, 18, 20 jugadores.
0: Claro, totalmente. Bueno, Darío, un gustazo, una alegría, que estés en actividad, la verdad, bueno, te lo he dicho siempre, lo suelo hacer cuenta.

0: cuentagotas esto de elogiar a un entrevistado y vos sos buena gente, has sido un crack como jugador de fútbol, que eras elegante, jugabas bien, qué guacho, jugabas bien, le pegabas bien a la pelota, todo. Por eso además me gusta que estés en actividad. Siempre uno le desea lo mejor a la buena gente. Así que tengas muchos éxitos de esta nueva etapa en tu vida.
1: Bueno, gracias Juancito, gracias por tus palabras. Así que siempre a disposición, cuando quieran.
0: Muchas gracias. Un abrazo grande.
1: Un
0: Chau, querido.
1: abrazo, que
0: Chau,
1: estén
0: chau.
1: bien. Chao, chao.
0: Chau. Bueno, el Lechuga Darío Alanís, este jugaba bien de verdad. Este jugaba bien, era elegante. Este
2: Sí.
0: jugaba así, este jugaba bien de verdad. Bueno,
2: Jugar al
0: algo de
2: fútbol.
0: cruz llegó con el Pelé Medina, ¿no? Otro que jugaba muy bien, que después se fue a España, dejó el fútbol, empezó a hacer plata.
2: Claro, está
0: Pelé,
2: bien, está bien.
0: Pelé Medina. Bueno, venían de
2: Jugar.
0: Murialdo los dos.
2: Me quedo con el jugar al fútbol, Juan, ¿no?
0: Sí.
2: El pedido
0: Bueno,
2: clarito.
0: sí. Más claro, imposible. Me parece que es esto, volver a las raíces después de tantas complicaciones, que el mensaje se fue contagiando hacia abajo con los
2: Sí.
0: últimos técnicos de Godoy Cruz. Viste que se fue,
2: Se desvirtuó todo el
0: se
2: Godoy
0: desvirtuó
2: Cruz.
0: todo,
2: Sí,
0: se
2: sí, sí.
0: desvirtuó todo,
2: Bueno.
0: se perdió el ritmo. Por eso, bueno, termina siendo un buen mensaje. Volver a las raíces, me parece que de eso se trata.
2: Cinco
0: Retomar el
2: minutos,
0: camino.
2: claro, duró 5 minutos la charla. Me llamó, me dijo que quería, yo estaba a
0: Exactamente.
2: disposición, acepté, vine. Y también empezó a sumar gente que quiera estar, Juan, volvemos a lo mismo en eso.
0: Totalmente.
2: Lo del Lechuga creo que termina llegando a Godoy Cruz, aceptando la propuesta rápido.
0: Sí.
2: Y alguien que conoce ya lo que es el paño, conoce lo que lo puede dar, y también ya el mensaje de que el gato también lo haya mencionado, ya el llamado previo, dio el aval de que estaba así,
0: Totalmente,
2: ¿no?
0: totalmente. Te queda 2 minutitos, hacemos una
2: Sí,
0: pausita
2: dale,
0: y
2: dale.
0: cerramos el informe de hoy. Hacemos pausa, señores, aquí en Radio Aurora. Estamos haciendo 2 de punta.

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0: parece el momento del topo, otro el momento del
1: bueno, hay que aprovecharlo.
0: Cuando en el gimnasio dice, ¿qué pasa? Están haciendo todo lobo. Bueno, esto pasa. Hay tan poca información que...
1: Hay que aprovechar cuando tenemos data. Cuando hay una nota, cuando alguien responde, hay que aprovechar los momentos, ¿no?
0: Exactamente.
1: Pues aparte, bueno, ayer, a ver, hablamos ayer, la mañana. Mañana ayer, tranquila, dijimos, en esto dinámico puede pasar todo. Hora de la tarde.
0: Ayer se sacudió todo. ¿Qué pasó ayer?
1: De la mañana, nos escucharon la mañana y no, estaba todo muy tranquilo. Lanzó la venta a uno de Cruz y acompañó a la venta a uno, salieron dos refuerzos de la galera, ¿no? Parecía todo armado. Sí, sí, sí. Pero bueno,
0: el debiera. Más o menos se veía, estaba la gran duda era la diferencia, pero también nosotros comentamos
1: que era cuestión que de acercar los números.
0: El esfuerzo de ambas partes, creo que Godecruz mejoró sustancialmente y el jugador también bajó sustancialmente.
1: Godecruz hizo una nueva oferta ayer en la mediodía, levantó el teléfono, le hizo un ofrecimiento, Viera bajó sus pretensiones económicas, entonces hubo acuerdo entre ambas partes, boleto de avión para el paraguayo que llega hoy en la tarde. 3 de la tarde va a estar aterrizando en la provincia de Mendoza. Mira, para mañana ya sumarse a las prácticas o hacerse los chequeos médicos y hacer la firma de contrato. Y el otro refuerzo que llegó, para antes del tercer refuerzo, Benjamín Chamina llega hoy también, llega hoy a la tarde. Llega a las 5 el vuelo de Benjamín Chamina, así que va a haber los dos refuerzos, se van a encontrar en el aeropuerto. Imagino que van a hacer escala los dos, se van a tomar un café hace un tiempo hasta que llegue Benjamín, ¿no? Creo que ni un doy y vuelta en Godecruz. Y bueno, y el tercer refuerzo es Felipe Cairus, que apareció. Volante uruguayo de 26 años que viene de ser campeón en Racing de Montevideo.
0: A mí me lo pasó el Tommy ayer a la tarde, un amigo me lo pasó. Me dice, ¿sabés algo de esto? Y la verdad que me pasó un Twitter y dije que venía desde Uruguay. Y le digo, no tengo ni idea, pero déjame que lo chequee. Cuando me dicen, hasta ayer estaban en eso. Claro. Me responde entonces y dije, bueno, si ya lo han dado confirmado de Uruguay, hasta ahí estaban en eso, y la información es, ya va a Godecruz, la información es cierta. Sorpresiva, ¿no? Sorpresiva de todo punto de vista.
1: Claro, porque a ver, lo de Viera uno lo venía más o menos manifestando, que había conversaciones, que el jugador quería venir, que habían manifestado su deseo, su intención del club, lo mismo. Pero lo de Cairo estaba bajo 10 llaves. Y aparte que creo que cómo llega Juan, porque viene a ser campeón en su club.

0: bajar de categoría a jugar Primera Nacional. Sí. Bueno, hay
1: yo
0: mucho
1: tengo
0: interés.
1: Una única explicación para eso. El jugador uruguayo, el paraguayo, el chileno aman venir a jugar al fútbol argentino.
0: Sí.
1: Lo ven como un trampolín, como una vidriera, como el inicio de una proyección de su carrera. Interpreto que viene por ahí, no sé, vale, nadie en ningún equipo de primera habrá levantado el teléfono por él.
0: No, claramente hay un
1: esta opción.
0: Claramente hay un poco un ojo de Godoy Cruz en eso, claro. En encontrar al jugador, porque no era un nombre que circuló en tres. Vos, cuando hay un jugador que se destaca en la liga,
1: sí.
0: O que el representante está ofreciéndolo en primera para venir a jugar, suena, no sé, en tres o cuatro clubes y empieza a hacer ruido.
1: Sí.
0: Acá hubo un llamado, Godoy Cruz venía siguiendo el juego por lo que me contaron ayer. Ya venían con el seguimiento, le hicieron el ofrecimiento. El jugador aceptó las condiciones que ofreció Godoy Cruz. Ya hay acuerdo total de palabra que en los próximos días va a estar llegando a la provincia. Una vez que lleguen, Godoy Cruz no quieren asegurar que está confirmado hasta que firme.
1: Claro.
0: Porque que no se lo sople, ¿no?
1: Godoy Cruz todavía no confirma ninguno.
0: No hay ninguno confirmado. Pero los otros dos ya tienen los aéreos y llegan hoy.
1: Claro.
0: Con el volante uruguayo todavía están defendiendo algunas cuestiones, pero está todo acordado de palabra en el grueso.
1: Serían cuatro con la vuelta de...
0: Con la vuelta del Team Burgoa.
1: De Burgoa. Y la búsqueda, porque por lo que uno ha podido charlar, Godoy Cruz va a insistir. Godoy Cruz está convencido que va a traer cinco refuerzos, no cuatro.
0: No, está convencido.
1: Que vienen cinco. Y está en la búsqueda de un extremo y un lateral por izquierda.
0: El lateral por izquierda es una búsqueda que tiene el club. Aparte, pensando que Morán puede ser una salida en el mercado de pases.
1: Uh-huh.
0: Y la del extremo, porque al entrenador le gusta jugar con extremos. Hoy no tiene esa variante. Y sobre todo, tiene que ser un extremo por derecha, donde no tiene directamente.
1: Uh-huh.
0: Porque Guerrero juega por izquierda, por ejemplo.
1: Claro.
0: Sosa se mueve por todo el frente de ataque. No,
1: sí. A Martínez lo ha querido hacer jugar ahí, ¿no?
0: A Martínez lo ha querido hacer jugar por ahí.
1: Me parece que siendo un poquito más cómodo, más retrasado Martínez.
0: Es que es más como Toto Pozo en eso, más suelto.
1: Sí. Más Misael Sosa también, ¿no?
0: También.
1: Más sueltito.
0: Así como...
1: Bueno, yo sigo insistiendo esto con un detalle. Godoy Cruz está plagado de mediocampistas. Es una locura la cantidad. Porque nos sorprendíamos que Godoy Cruz tiene 7 marcadores centrales, 8 vuelve a tener ahora con la llegada de Viera.
0: 8
1: marcadores centrales.
0: Bueno, que abre una puerta lo de Viera. A ver, me parece que deja entrever que lo de Mateo Mendoza tiene un pie y medio afuera.
1: Bueno, lo mismo interpreto con la llegada del mediocampista, que Godoy Cruz, si hay 8 marcadores centrales, debe haber 16 mediocampistas.
0: Volantes mixtos.
1: Que yo avisoro la salida de Poggi.
0: Sí.
1: Porque, bueno, Andrada no, Gil Romero no, o sea que ahí no...
0: Lo de Andrada, la situación es la siguiente. En el club le dijeron que si quiere seguir, tiene que ponerse bien físicamente. Si no, ya van a buscar una selección.
1: Sí.
0: Por ejemplo, no juega Gil Romero este fin de semana porque está expulsado. Bueno, si Juan Andrada va a tener la posibilidad de ser titular, el tema es que cuando juega de titular, se pierde uno o dos partidos siguientes.
1: Claro.
0: Entonces yo me imagino que con Andrada ha tenido una charla Godoy Cruz de... Bueno, si te toca la responsabilidad, tenés que seguir. Si no, hay que rescindir el vínculo, que fue lo que pasó hace un mes atrás cuando se volvió a lesionar.
1: Sí.
0: Pero
1: bueno,
0: sí, lo de Poggi me parece.
1: Podríamos hacer la lista de mediocampistas, que me interesa, ¿no? Porque hay que...
0: Bueno, se va a Santiago, que lo mencionaste
1: se
0: vos.
1: Se va a Santiago, exactamente, que ya está entrenando diferenciado.
0: Uh-huh.
1: Pero ahí también está Orozco.
0: Alberti, que subió. ¿Qué más tenés en la mitad?
1: Bueno, ha bajado Pozo, digamos.
0: Bueno, ahí se sacó dos jugadores Godoy Cruz en la mitad de la cancha.
1: Pozo y Santiago.
0: Creo que después ahí tenés muchos jugadores jóvenes en la mitad de la cancha. A ver, tenés un Martínez, después tenés Alberti, que son jugadores jóvenes que están recién apareciendo.
1: Sí. ¿Valverde a dónde lo pones? Porque pero esto lo digo
0: en serio.
1: Porque no sabes, viste que lo han utilizado de cuatro.
0: Lo han usado de todo, Valverde. Pobre Valverde,
1: yo te digo la verdad.
0: El chico para mí no sabe qué juega todavía, en el sentido de que el técnico viene, un técnico lo pone de cuatro, viene un técnico lo pone de ocho, otro lo pone de extremo, otro lo pone interno.
1: Exactamente.
0: Pero sí, otro más que podemos meter en la mitad de la cancha, Valverde.
1: Exactamente.
0: Que hay que ver también qué pasa con Valverde.
1: Más, hubo un técnico, no me acuerdo si, yo creo que fue Toedli, en la primera parte del año, que un día lo puso de tres.
0: Claro.
1: A Valverde.
0: Sí. No sé si fue Toedli o fue...
1: Toedli.
0: Lo puso
1: este
0: de tres.
1: En la cancha de Godoy Cruz, creo.
0: Claro, en el segundo tiempo lo metió de tres.
1: Complicadísimo por el chico. Me parece que es un jugador a recuperar ese.
0: Sí, ¿no? Sí. Un jugador a ver de qué lo quiere potenciar Godoy Cruz. Un día ver de qué va a jugar. Un poco pareció lo que le pasó a Suki cuando arrancó a jugar. Suki jugaba de cuatro, jugaba un día de ocho.
1: Sí.
0: Hasta que un día lo agarró el gato y dijo, no, va a jugar de esto, claro. Le hizo volante. Y la verdad la hizo un carrerón, sí, Suki. Sí, sí, sí. Pero a veces el jugador tenés que ordenarlo. Porque si no, ¿cómo entrenar en la semana? ¿Entrenar en la semana para ser 4, para ser 8?
1: Es que es todo un tema el de Valverde, ¿verdad? Yo lo digo verdad porque tal cual decís vos, ha jugado de 4...

0: De volante, de extremo, por izquierda.
1: Por eso me daba risa cuando me dijiste Valverde, porque no sé en dónde posicionarte en la cancha.
0: Claro.
1: Si vos me preguntabas a mí hoy en qué rol ocupa Valverde en el plantel, imposible
0: Claro,
1: saberlo.
0: en consideración, ¿en dónde lo tienen considerado
1: Y
0: para
1: con
0: Valverde?
1: De Muner no ha jugado, entonces no sabemos en dónde está
0: Claro.
1: pensado Valverde. Pero sí, Valverde es otro de los que tiene en la mitad de la cancha. Pasa que tiene esa sobrepoblación hoy con la mitad de la cancha. Creo que se desprende de Santiago, que era uno de los que tiene que irse. Lo de Poggio también le abre un abanico a lo que llega.
0: Sí.
1: Para mí sí se va a producir una salida. Para mí lo de Poggio
0: Sí.
1: Pero hay que ver
0: Yo
1: si
0: creo que la
1: también.
0: llegada de este uruguayo tiene que ver con la salida de Poggi o de algún otro volante allí en la mitad de la cancha, me parece. Me
1: Yo creo que
0: parece
1: sí,
0: el nombre del
1: Juan.
0: jugador.
1: Pero bueno, también puede ser teniendo en cuenta la llegada de. También la salida de Juan Andrada, que se puede ser una posible salida. O tenerlo ahí como un arterisco, ¿no?
0: Claro.
1: De qué pasa si Andrada se lesiona. Bueno, tener otro volante que reemplace.
0: Sí.
1: Pero sí, Juan.
0: Totalmente. Bueno, acá me pasan Gonzalo Quintero, porque Gonzalo Quintero
1: Se
0: ya
1: fue,
0: lo
1: Gonzalo
0: se
1: Quintero fue
0: fue.
1: otro de los que se fue.
0: Claro, se fue. Ezequiel Tejada también bajó a la
1: Bajó a reserva.
0: reserva, ¿no? Bajó a reserva y
1: Bueno, pero había sobrepoblación en
0: claro,
1: eso.
0: estaba Brian Orozco, Pozzo que se
1: Orozco
0: fue.
1: es un caso parecido al de Valverde, Juan.
0: También,
1: Orozco jugado de
0: también.
1: extremo, de volante, de
0: Sí.
1: tres. Una cosa de loco lo de Orozco.
0: Sí, sí,
1: Que si
0: sí.
1: Orozco empieza a jugar la
0: Claro,
1: mitad de la cancha, como
0: claro.
1: a lo que lo trajeron, bueno, ahí sí creo que tenés una sobrepoblación
0: Bueno,
1: en
0: es
1: el
0: que,
1: puesto.
0: bueno. En esta locura, con esto vamos cerrando, porque si no se
1: Sí.
0: nos, no, no quedamos sin tiempo con el otro, pero si querés lo podemos seguir mañana.
1: Dale.
0: En esta locura es, más allá de lo que hablamos hace un tiempo, hace una semanita, todo, que Godoy Cruz está acá por errores de Godoy Cruz. A Godoy Cruz no lo mandó nadie al
1: No,
0: descenso,
1: no, no, se fue solo.
0: se fue solo, por jugadores, por técnico, por dirigente, o sea, todos, va, porcentaje uno, porcentaje otro, porque a Godoy Cruz no lo mandó al descenso ningún
1: Sí,
0: arbitraje.
1: no, no, no
0: Ni el
1: estuvo
0: Chiquitapia
1: manipulado
0: ni
1: él, no.
0: Tobillino, va, mirá que yo los detesto a los
1: No.
0: dos, pero no, se fue solo al
1: Solo.
0: descenso. Y por su desorden interno, por la falta de armonía, por la división. Pero además hay números que son elocuentes. O sea, a ver, jugó 77 partidos de Cruz desde el inicio de la Copa Betano del 2024, que en esa Copa
1: Que
0: se
1: hizo
0: fue,
1: un buen
0: que
1: semestre
0: se fue,
1: él.
0: es cuando fue cuando se fue el draft,
1: Hecho el buen
0: ¿no?
1: se primer semestre.
0: Y llega a perder. El primer semestre fue que termina primero en
1: En la
0: la
1: zona y pierde con
0: Argentina.
1: Vélez.
0: Exactamente. Arranca la Copa
1: Que es la
0: Betano,
1: que después termina
0: jugando
1: dirigiendo
0: el.
1: Pedernera.
0: Exactamente. Desde ese inicio de torneo hasta este último partido que jugó
1: Podemos
0: en.
1: decir 2 años, justamente 2 años, porque junio a junio,
0: Bueno,
1: digamos.
0: de junio a junio. 2 años jugó torneos locales, ¿no? 77 partidos. Ganó 27. O sea, inviable.
1: 50 partidos sin conocer la victoria, Juan.
0: 24, 24% de porcentaje que es 24,3,
1: 24, sí.
0: 24,4, 24%. Es un espanto. Un
1: No,
0: espanto.
1: no.
0: Perdió toda la línea. Así que volver a jugar al fútbol. De esto se trata.
1: No, una locura,
0: Perdió toda
1: Juan.
0: la
1: Es una
0: línea.
1: locura lo que ha bancado también la gente, porque tenés que ir a la cancha a ver a tu equipo perder todos los fines de semana, ¿no?
0: Es que,
1: Recordemos
0: bueno.
1: que a todo este número ya,
0: Sí.
1: tuvo 6 meses, Godoy Cruz, seis, casi 8 meses, sin ganar de local en su vuelta al Feliciano Gambarte.
0: No,
1: Ocho
0: no, no,
1: meses
0: pero por eso
1: viendo
0: te
1: y yendo a
0: digo.
1: la cancha a ver no ganar a tu equipo.
0: Bueno,
1: Vamos, no, la verdad es
0: tremendo,
1: inexplicable.
0: pero yo vuelvo a decir esto, porque yo creo que dije 27 y son 19 partidos. 19 partidos son los que ganó Godoy Cruz. 19 partidos
1: 19,
0: sobre
1: no. No, no,
0: 77.
1: no.
0: Sobre 77, 19. Una
1: Una locura.
0: locura. Una locura. Bueno, en fin. Señor, un abrazo grande.
1: Muchas
0: Muchas
1: gracias,
0: gracias.
1: Juan.
0: Nos
1: Nos reencontramos
0: reencontramos
1: mañana.
0: mañana. Pausa.

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0: Montevideo, Maipú. Lo saludamos a Gonzalo Monteleone. ¿Cómo va, caballero?
1: Hola, Juan. Muy buen mediodía para todos. Así es, un Deportivo Maipú, obviamente, en los días previos a lo que va a ser el encuentro del día domingo y con arbitraje confirmado, Juan. Lamentablemente viene otro de los árbitros complicados este fin de semana. Estamos hablando del señor Lucas Caballero, uno de los que tiene varios en el historial ahí. Así que bueno, esperemos que no pase lo mismo que con Comesaña. Pero bueno, arbitraje principal de Lucas Caballero, asistente 1 Eduardo Lucero, asistente 2 Antonella Pajón y el cuarto árbitro Nelson Bejas. Y hoy dio una noticia interesante el Deportivo Maipú, que ya algo habíamos mencionado, que el nuevo gimnasio, Juan, que va a estar ahí atrás de la tribuna del Deportivo Maipú, que obviamente va a tener muy buenos beneficios para los socios. Desde el jueves 2 hasta el lunes 6 puedes acceder a las instalaciones de manera gratuita para vivir la experiencia y después tenés la inscripción bonificada al gimnasio más un 30% de descuento en la cuota siendo socio, 10% de descuento en la cantina y 20% de descuento en los turnos de cancha de pádel. Además tener para hacer varias actividades ahí, obviamente. Maipú realizando todas estas acciones para intentar un poco levantar los números.
0: Sí, bueno, Juan, la verdad que no se pueden quejar, porque realmente la dirigencia de Maipú en este caso

0: está haciendo lo imposible para el socio, ¿no? Y para que la gente vuelva a asociarse. Porque viste que a veces, bueno, le echa la culpa a la gente y no se hace socio. Bueno, Maipú le está buscando la vuelta, le viene buscando la vuelta desde hace rato para sostener a la masa societaria. Incluso en los parates de fútbol, ¿no? Bajando el valor de la cuota, etcétera, etcétera. Bueno, hay que acompañar.
1: Sí, es verdad. Maipú ha tomado muchas acciones en este año, en años anteriores, pero bueno, ahora se ha visto más fuerte por el tema de las obras que ha habido en el estadio, el crecimiento en el predio, pero bueno, lamentablemente también la situación económica no favorece, Juan, esto es una realidad, pero bueno, siempre estamos complicados en la Argentina. Sí. Eso es triste decirlo, pero siempre se pone como un atenuante la situación económica, pero la realidad es que lo deportivo es clave en sí. Esta cuestión. Así que bueno.
0: Bueno, y después de lo deportivo también está claro que el domingo puedes volver a la zona de clasificación con una victoria, así que que es el objetivo, calculo, en el corto plazo, ya a partir del domingo.
1: Sí, exactamente. Una victoria lo depositaría nuevamente en la zona de reducido. Recordemos que está ahí muy cerquita el Deportivo Maipú. Uh-huh. Actualmente está en la posición número 10 con 22 puntos y está solamente a un punto de los últimos dos equipos del séptimo y del octavo, que en este caso son San Martín de San Juan y Colegiales. También está ahí arriba San Martín de Tucumán, noveno, pero digo, una victoria y ya dándose alguna combinación de resultados, a Maipú lo depositaría nuevamente la zona de reducido, que es el gran objetivo, obviamente.
0: Bueno, y en materia de mercado de pases, ¿alguna novedad de salida de lo de Egel? ¿Da toda la sensación que Egel va a jugar el domingo o no?
1: Sí. Yo tengo la información de que Egel va a jugar el domingo y que de Colón, si bien tuvieron intención de reactivar la negociación, no me parece que no corre tampoco. Uh-huh. Egel se va a primera división, o eso por lo menos lo que venimos mencionando hace un tiempo. Veremos si deja al exterior o a la Argentina. Pero bueno, no sería acá en el mercado de Primera Nacional. Uh-huh. Pero teniendo en cuenta que esto habilita un poco más el tiempo, que sea Primera División, todo hace indicar que el Chelo Egel va a estar el próximo domingo, ha estado a la par de sus compañeros entrenándose. Vamos a ver, va a ser clave obviamente el entrenamiento del viernes, cuando pare equipos Mariano Echeverría. Uh-huh. Pero nada nos hace dudar de la presencia del Chelo Egel el próximo fin de semana, a menos, Juan, que aparezca una oferta hoy o mañana, digamos que se lo quieran llevar ya a Egel, pero realmente se ve complicado. Da la sensación de que las negociaciones se van a estirar un poquito, así que por lo menos este fin de semana todo indica que el Chelo Egel va a estar desde el arranque.
0: Uh-huh. Bueno, en algún momento, yo no sé cómo viene la historia en materia de refuerzos, pero en algún momento cuando se produce la lesión de Arnijas y previo a la llegada de Ferreira, y esto lo reconoció el propio Hernández Perduti, hubo contactos con, no sé si fue con Arnijas o con Montero, con Godicruz por el tema de Matías Funes del central, ¿verdad? El central de la reserva de Godicruz, que es jugador transferible para Godicruz, de hecho ha bajado nuevamente, ha dejado el plantel superior y está trabajando en reserva. ¿Puede ser alguna alternativa? Digo esto en función de lo que viene manejando Maipú con el tema de presupuesto, que no se esperan grandes nombres, y además está esto que yo te decía ayer, viste ese mensaje que uno está al caer, están buscando el segundo, pero pará, que caiga el primero todavía, porque si no conocemos el primero y ya están diciendo que está buscando el segundo. Sí. Viste esto como los partidos, alguno quiere hacer el segundo antes que el primero. No, primero tiene que hacer el primer gol y después buscar el segundo. Bueno, acá igual, porque si no no hay muchas novedades en materia de incorporaciones. O sea, eso de que está el primero está al caer y está buscando al segundo, sonó para el Jardín de Infantes.
1: Sí, porque el primero todavía no cae. Claro. La realidad, todavía no tenemos nombre, no tenemos nada. Uh-huh. Así que esa es la realidad. Sí, es verdad que lo buscaron a Funes. Creo que fue con Arnija, si no me equivoco, Juan, sí, que había sonado el nombre, pero después surgió la posibilidad de Ferreira, que había quedado, no estaba en consideración del técnico y por ahí lo veían como un jugador con más experiencia.

0: Querían, claro, querían alguien que llegara y pudiera ser titular. Después a uno le puede gustar o no el rendimiento de Ferreira, será otra cosa, pero digamos, en ese sentido,
1: Bueno,
0: viajaron
1: Ferreira
0: por
1: venía
0: ese lado.
1: cumpliendo, pasa que después cometió una torpeza innecesaria, ¿no? Con la expulsión, que no sé si fue el último partido o el anterior,
0: El último.
1: el último, pero bueno, había cumplido en realidad, ¿no?
0: Sí, la verdad que sí. Yo
1: Bueno.
0: no lo tengo sobre todo por el tema de posición, Juan. Porque en defensa no, por lo menos lo que yo tengo es que no están buscando jugadores. Veremos si avanza el mercado y no hay muchas más novedades, si Maipú va a empezar a agotar recursos. Vamos a ver, yo por lo menos siempre me han dicho que la idea es dos seguro y ver si se puede algo más en el medio y adelante. Pero por ahora,
1: Sí,
0: si bien
1: sí.
0: me habían comentado eso de que estaba cerrado el primero y estaban viendo el segundo, pero la realidad es que todavía
1: Claro.
0: no hay nada. O
1: No hay
0: sea, por lo
1: nada.
0: menos nosotros no
1: Sí,
0: tenemos que
1: sí.
0: no hay nada.
1: Está bien.
0: Así que veremos, pero
1: Bueno.
0: no está fácil, lo venimos diciendo, no está para nada fácil. Y el hincha tiene que ser consciente de que no van a ser jugadores de renombre, van a ser jugadores, hasta alguna quizás sea una apuesta. Pero no para sumar un poco y tener un poco más de recambio, pero que no creo que venga un jugador, por así decirlo, titular, Juan. Van a venir a sumar y veremos en qué da
1: Claro.
0: este Deportivo Maipú, que también obviamente en el objetivo de, lo decía el mismo Hernández Perutti, de recuperar a Juan Cruz Arnos y a Mati Vigue.
1: Totalmente. Bueno, señor, un abrazo grande, nos reencontramos mañana.
0: Nos reencontramos mañana. Le quiero decir, Juan, una cosa, pues estamos
1: Pero,
0: medio
1: ¿cómo no?
0: complicados.
1: Vamos, ¿cómo no?
0: Sí, porque viste que siempre hablábamos del tema, yo me acuerdo hace años anteriores del tema del invierno y verano, que yo era más
1: Sí.
0: del equipo de invierno, ustedes de
1: Sí, sí,
0: verano.
1: sí.
0: Sí, hoy estamos complicados, que
1: ¿Te
0: decir
1: diste
0: el equipo de
1: vuelta?
0: invierno. No, me di vuelta. Pero le quiero decir que una de las cosas que me gusta del invierno también. Es el tema de los memes de julio, porque yo creo que usted tiene
1: Ah,
0: guardado
1: sí,
0: una
1: no,
0: china
1: eso
0: que
1: me
0: nos saca
1: encanta.
0: para esta
1: Sí,
0: época.
1: eso. A mí me encanta, yo me divierto y aparece. Se van, hay algunos que se están repitiendo año a año, pero están apareciendo otros porque, viste, la tecnología te permite juguetear con otras cosas. Ya hay videos de la llegada de Julio, todo es maravilloso, sí. Yo lo disfruto
0: Sí, yo
1: mucho.
0: el que vi hoy, el del FIA 1, ese me mató, y el otro día el que le pusieron trabas a Julio, ese me murió. Ese era polémico, pero
1: Es
0: fue.
1: polémico, era polémico eso. A veces me cuesta subir alguna, pero dije, bueno, sí, hay que descontracturar un poco, no pasa nada. Bueno,
0: Bueno, solamente era eso, Juan,
1: está
0: que
1: muy
0: quería
1: bien.
0: comentarle.
1: Bueno, está perfecto. Un abrazo grande. Hasta mañana.
0: Abrazo, saludos para todos.
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10: 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Diego Bautista, el profe, para hablar de la lepra. ¿Cómo va? Buen mediodía.
11: Hola, Juancito. Buen mediodía. ¿Cómo estamos?
10: Muy bien, señor.
11: Me alegro. ¿Qué bien? Cuenta. Bastante gélida la jornada.
10: Hoy, ¿no? Tremendo.
11: Está para estar con la bolsa de agua caliente.
10: Tremendo. ¿Cómo está por esos pagos insoportables?
11: Impresión. Lluvia, agua, nieve. Bueno, mucho frío, por supuesto. Y realmente muy, muy gélida la jornada de hoy. Que realmente va a estar así, ¿no? Realmente, vino el invierno con todo, ¿no? Uh-huh. Empezó sí. El invierno.
10: Bueno,
11: para los amantes del invierno.
10: Ah, yo esto no, están en, no la en la felicidad absoluta. Están.
11: Yo no lo puedo ni ver al invierno. No, prefiero toda la vida matarme de calor, me pongo el ventilador al lado, pero es más pasable que estar
10: sí.
11: Con los pies helados. Es lo peor que hay, tener los pies helados.
10: Sí.
11: Y el que seguramente tuvo una jornada gélida esta mañana entrenando fue Independiente, ¿no? Menos mal que los muchachos lo hicieron en un solo turno en la jornada. Ahora están almorzando en el club y para retomar mañana jueves la actividad en doble turno, mañana, viernes, sábado, para ir poniéndose a punto y pensando justamente en el debut frente a Tigre, ¿no? Quedan 11 días para ese partido, ya empezamos en el mes de julio, un mes realmente decisivo para Independiente, un mes importante porque empieza a jugar la Copa Argentina, después va a tener la Supercopa la final de la Super.

0: Copa Argentina frente a Estudiantes de La Plata.
1: Sí.
0: Y va a tener una seguidilla importante. En este mes de julio no va a tener, o sea, va a tener cuatro partidos nada más en julio, que son el partido frente a Tigre.
1: Sí, bueno, pero Estudiantes. Cuatro nada más, pero claro, en un corto lapso. Porque
0: claro, entre el 12 y el 30.
1: Claro.
0: Va a tener cuatro partidos, porque el 12 juega con Tigre, el 21 con Estudiantes, el 26 con Atlético Tucumán, ya por el torneo, clausura, y el 30 de julio con Huracán. El tema es en agosto. En agosto tiene seis partidos hasta el 23 de agosto. Realmente sí, impresionante. Sí. Y hablábamos de que entre el 12 de julio y el 23 de agosto Independiente va a tener 10 partidos, ¿no? Una seguidilla bastante, bastante importante.
1: Bueno,
0: en 42 días de diferencia.
1: Y la y la dirigencia no se queda quieta también con respecto a lo que viene, porque ha sacado ya la promoción para el charter para acompañar a Independiente al plantel a Brasil.
0: Sí, sí, eso lo vi en las redes. También hay uno de los hinchas, ¿no? ¿Es ese el que me decía, el que pusieron los hinchas?
1: No, el oficial del club. Oficial.
0: Bien, charter. No, me confundí con el otro que también.
1: No, hay uno ahí. No hay problema, si querés difundirlo el otro, no hay problema. Estoy hablando del que.
0: El que ha publicado en sus redes Independientes.
1: Exactamente.
0: La preventa del charter oficial con, que va a acompañar al.
1: Con entrada incluida.
0: Al plantel. Sí.
1: Con entrada incluida. Sí.
0: Exactamente, este tiene un valor de $1,000.
1: $1,000.
0: Hasta agotar stock. Uh-huh. Y bueno, la venta es en la secretaría del club. Esto incluye ida y vuelta al vuelo, obviamente, la entrada para el partido y los traslados allí en la ciudad de Río de Janeiro. Uh-huh. La salida está prevista para el 9 y el 10 de agosto. Y bueno, esto está disponible desde hoy, 1 de julio, con cupos. Por supuesto es limitado porque es el charter donde vas a viajar el plantel, ¿no?
1: Sí.
0: Y después está el otro, el de los hinchas, que también nos habían hecho llegar la información a través de un grupo de hinchas. Bueno, la cuenta se hace denominar Lepra y Asado, ¿no? Pero este otro paquete tiene un costo de $545, e incluye el vuelo de ida y vuelta y dos noches de hotel.
1: Claro, el de Independiente, yo creo que no viaja al charter, que sea que Independiente esa parte no va con el plantel, porque hablan de traslado del aeropuerto al estadio y del estadio al aeropuerto para los traslados, así que me parece que no es el avión en el que viaja el plantel.
0: De todas maneras dice yo me guío por lo que dice información
1: oficial,
0: dice, oficial. Claro, charter oficial para acompañar al plantel.
1: No, yo no lo he visto. Dice, acá dice rumbo a Brasil en el charter oficial, octavo Conmebol Libertadores, cupo limitado. Estoy hablando de la página oficial de Independiente.
0: Sí, sí, por eso te
1: el
0: digo,
1: paquete, porque en ningún lado dice vuelo y vuelta, entrada partido con Fluminense, traslado aeropuerto Maracaná aeropuerto, o sea que no hay hotel, no hay nada, llegan el CD y se pegan la vuelta. No, en ningún lado dice que acompaña al plantel.
0: Pero creo que, bueno, puede ser porque la otra vez de los viajes fue
1: sí,
0: acompañando.
1: Sí, este es un vuelo especial.
0: Me parece que no.
1: Este es un vuelo especial que va al partido nada más, porque no, ni siquiera está la aclaración de que el viaje, de que el avión corre, el hospedaje y la comida corre por cuenta de la gente. Acá está clarito, salvo que yo me esté perdiendo algo, pero hay cuatro publicaciones en la cuenta oficial de Independiente.
0: Claro, porque uno sale el 9 y el otro el 10.
1: Lo que incluye el partido. Vuelo ida y vuelta, partido con Fluminense, traslado a aeropuerto Maracaná, el estadio Maracaná y estadio Maracaná al aeropuerto. O sea, llegás, te vas a la cancha y termina el partido. Te volvés al aeropuerto. Esto es lo que.
0: El otro sí tiene hotel, pero este no, exactamente. Uh-huh. Bueno, averiguaremos si realmente no creería que viajen con el plantel, pero bueno. Porque es confuso porque dice. Saliendo entre el 9 y el 10, dice, ¿viste? saliendo entre el 9 y el 10 de
1: Claro,
0: de
1: ah, en
0: agosto.
1: el texto, está bien, yo estaba viendo
0: Ah, en el texto.
1: los flyers. Claro.
0: Y en el texto dice, para acompañar al plantel, pero bueno, ahí por eso te digo que
1: Claro,
0: me confundí por
1: está
0: eso.
1: confuso. Sí, yo no había
0: Así
1: leído
0: que
1: esto,
0: bueno,
1: me
0: ya
1: estaba
0: lo vamos
1: guiando
0: a
1: por los
0: confirmar.
1: flyers. Yo digo, ¿y a dónde dice lo que estás diciendo vos? Y claro, cerré los flyers
0: Claro, el
1: y
0: copy,
1: está el
0: yo me fijé
1: texto.
0: en el copy del mail,
1: Claro,
0: exactamente.
1: claro. Bueno, muy bien.
0: Y con respecto bueno, a la novela del mercado de pases, que es la de Villa, Juan, bueno, más temprano también he tenido comunicación con colegas que cubren la vida de Boca y bueno, ellos me dicen que es inminente el pase de Villa a Boca, ¿eh? Desde el lado independiente no dicen lo mismo, o sea, hay hermetismo, por ahí uno pregunta y aparentemente estaría todo igual, pero desde el lado de Boca afirman que habría acuerdo y que podría ser inminente ese acuerdo. Así que bueno, esperaremos porque seguramente
1: Fíjate,
0: habrá que estar atento para las próximas horas.
1: ayer hablaba con un amigo, ¿no? De Independiente. Y él planteamos lo siguiente, ¿no? Que por eso cada ser humano somos todos distintos, si no sería muy aburrido si todos pensáramos igual y tomáramos
0: Perdón.
1: las mismas decisiones, sería como aburrido. Pero viste que a veces uno no lo entiende porque no es el que vive esa situación, en cuerpo y alma. Entonces te genera la duda de decir, pero ¿y por qué? Qué bueno sería saber por qué, ¿no? Porque yo me pregunto, ¿por dónde pasa el deseo de Sebastián Villa, que está absolutamente en su derecho de ir a jugar a donde quiere? Por supuesto, siempre que respete los derechos que tiene Independiente Rivadavia sobre él, que para eso ha hecho la inversión Independiente y la prioridad siempre es el club. Pero bueno, poniéndome en esta posición, respetando que el jugador tenga el deseo de ir a otro lado, como lo ha manifestado, en este caso a Boca, ¿por dónde pasará? ¿Por lo económico? ¿Por lo deportivo? ¿Por dónde pasará? Porque uno saca esta cuenta. Está en Mendoza, que es la provincia más bella de la Argentina. Acá nadie le molesta, nadie lo molesta ni a él ni a nadie. Está tranquilo. La gente lo quiere. No lo tiene en el lote de los ídolos, pero la gente lo tiene y lo respeta, porque le ha dado muchas alegrías a Independiente. Debe ganar bien. Indudablemente uno creería que ni me importa cuánto, pero debe ser el mejor pago del plantel de Independiente y merecido lo tiene. Y tiene una tranquilidad personal, familiar y deportiva, ¿no? A irte a la jungla y a un lugar donde no te quieren. A un lugar donde no te quieren. Porque la gente de Boca no lo quiere a Villa. Es cierto, después capaz que hace 2 goles, le hace 3 a River en un clásico, todo y lo van a aplaudir, no lo sé. Pero en la previa, vas a una jungla donde periodísticamente te trituran, te liquidan, porque tenés 1000 periodistas en cada entrenamiento de Boca, miren, cada de River, donde si pestañaste más rápido que antes, te dicen que capaz que tomaste una pastillita y que no sé qué, que ya te dormido el entrenamiento, viste, te buscan el pelo al huevo. Por eso, irte del paraíso al infierno, el paraíso de Mendoza y de un club donde está bien pago, donde vive bien, donde esté en la tranquilidad de su familia, e irte a la jungla, al infierno. Es cierto que va a uno de los dos más grandes de la Argentina, que siempre es tentador, pero él ya pasó por eso, él ya lo probó. ¿Por dónde pasará el deseo de volver a esa jungla, no? No, yo no logro. No logro interpretarlo,
0: Aparte
1: ¿no?
0: con un dato que no es menor, Juan, que hay juicios cruzados entre Boca y Villa y Villa y Boca. Yo creo que es raro todo, ¿no? Del lado de Boca es raro también querer a un jugador que ya te falló, que sabes que en cualquier momento te deja en Pampa y la vía, porque los colombianos son así. Son muy buenos jugadores, pero un día se les chifla el moño y generalmente te digo en el 90%, no quiero meter a todos en la misma bolsa, pero el 90% del jugador colombiano es así.
1: Yo no suscribo, no estoy ni en el porcentaje ni creo.
0: Yo no, esto lo digo yo, lo digo.
1: No, por eso no suscribo, porque digo, los seres humanos somos todos. No hay calificaciones para mí, no hay calificaciones de humanos de un país y del otro, porque acá también tenemos más de uno.

0: que se le chifla el moño,
1: incluyendo
0: al presidente de la nación. Entonces,
1: también tenemos colombianos que han sido ejemplo también.
0: Bueno, por supuesto, como Bermúdez, digo, yo no me animo a decir que el 90% son raros. Yo diría, bueno, si el 90% de los colombianos son raros, yo creo que el 90% de los argentinos también. Estamos todos en la misma línea. No creo que el argentino sea superior a para un ser humano de otra nacionalidad bajo ningún punto de vista. Creo que hay buenos y malos como en todos lados, pero bueno, esto es al margen nada más. Lo que sí no deja de parecerme raro.
1: A mí también raro, Es raro, pero que bueno. Hasta Boca se haya fijado en un jugador que ya...
0: Bueno, pero lo de Boca es entendible desde lo deportivo. O sea, Boca, ¿a quién va a buscar? ¿Al mejor jugador que del fútbol argentino? ¿Quién es? Sebastián Villa. Y sí, lo va a buscar.
1: Y sí, pero es como... Es como volver con tu ex. O sea, cuando vos ya sabes que tuviste un pasado malo con ella.
0: Bueno, no lo sé, profe, hoy estás muy poético, de que no comparto. Hay muchos retornos que han sido sumamente felices. Uno no sabe las circunstancias de una separación momentánea. Esta sí la sabemos, la de Villa con Boca. Pero yo vuelvo a insistir con esto, desde lo deportivo, Villa es un jugador definitivamente apetecible, ¿no? Y Boca lo viene a buscar porque tiene la plata para pagarlo, pero si le preguntás a San Lorenzo, se lo quisiera llevar. Independiente de Avellaneda se lo quiere llevar. Racing no tiene la plata. El que apareció con plata es Boca. Le está faltando un poco, todo lo que quiera, pero aparece el equipo que tiene plata. Pero bueno, ya está, lo hemos hecho extenso lo de es algo que lo debe saber el propio jugador, nadie más. Nosotros estamos pintados al óleo nada más. Bueno, sí, está nostálgico.
1: Bueno, Juan, si te parece...
0: El profe dice, ¿cómo? Me llega acá un amigo, dice, el profe está nostálgico, es una maravilla.
1: No, al contrario, yo lo que digo es que, a mí me sorprende más por el lado de Boca que de Villa. Porque Villa, y sí, va a querer ir,
0: lo moviliza. Está bien. Es respetable. Yo estoy justamente en la vereda de enfrente, directamente en tu mirada, pero creo que son la tuya y la mía son respetables. O sea, si no, te sería aburrido si estuviéramos coincidiendo en
1: todo. A mí me
0: sorprende el jugador, no me sorprende que Boca lo venga a ver, porque Boca no tiene un jugador como Villa. Hace 10 años de que se fue Villa, Boca no tiene un delantero como Villa. Entonces lo fue a buscar, se equivocó, le soltaron la mano, todo lo que quieran, viene a buscar al mejor delantero del fútbol argentino. O sea, no me parece raro, me parece raro que Villa quiera ir a la jungla, al infierno. Eso sí me parece, porque la va a pasar mal en Boca, la va a pasar mal con el periodismo, la va a pasar mal con la gente, la va a pasar mal, y si está acá, en el paraíso está acá. Bueno, es la decisión de un ser humano, pero a mí no me extraña que Boca lo venga a buscar.
1: Sí, lo del hincha es relativo, Juan. Hoy no lo quieren y mañana hace, como vos dijiste, hace dos goles y es el héroe y hay que hacerle una estatua. El hincha es así.
0: Bueno,
1: yo me refiero a Boca porque digo, es un jugador que está bien, deportivamente Boca lo necesita, pero que ya te quemaste con fuego, ya sabes el problema que estás comprando, me parece a mí, ¿no? Uh-huh. Y es un poco lo que vos decís, yendo a lo que vos decís, de que lo moviliza a él ir a la jungla y que lo moviliza a Boca a buscar un problema, ¿no? Más de los que ya tiene. Pero bueno, creo que lo ve por el lado deportivo y pensará que algo ha cambiado, si no, no tiene explicación.
0: Está perfecto.
1: De todas maneras, se tiene que hacer el pase todavía, no está hecho ni mucho menos, pero yo creo que va a terminar haciéndose. Habrá que ver cuándo, ¿no? El tema es saber cuándo.
0: Sí. Tal cual. Bueno, un abrazo, profe, hasta mañana.
1: Fuerte abrazo, Juancito.
0: Gracias, lindo charlar bien contigo, un cariño grande. Y abrigate, bolsita de agua, con agua bien calentita, abrigate.
1: Sí, dale, gracias.
0: Dale, un abrazo.
1: Que vuelva el verano.
0: Bueno, señores, nos vamos a la pausa, estamos atrasadísimos. Viene Diego Fernández con una nota, nos queda también Emiliano Lucero Pizarro con las novedades del Federal A. Estamos, apretados, pero estamos.

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7: Muy bien, nos metemos en gimnasia. Los saludamos a Diego Fernández. Tibu, querido, ¿cómo va?
8: ¿Qué tal, Juan? ¿Cómo te va? Buen mediodía para vos, los compañeros y la gente. Muchas bueno, gracias. Mucho frío, ¿no?
7: Tremendo.
8: Tratando de soportar el frío, campera verde, mamita querida.
7: Ah, full.
8: Sí, hace un ofri de aquellos, ¿eh?
7: Tremendo.
8: Que hay que bancarlo. Y más por el Parque General San Martín, teniendo en cuenta que se siente mucho más la temperatura gélida, como decía recién el profe.
7: Sí, el césped, aparte el césped húmedo, todo eso, sí. Esa parte es tremendo, sí, sí.
8: Terrible. No sé si tenemos
7: la
8: oportunidad.
7: Claro.
8: Bueno, sí. Vamos a saludar al gran capitán que tiene Gimnasia y Esgrima, sí, querido señor. Por todos, la Tota, Diego Mondino. Diego, es un placer tenerte en Dos de Punta con Juan Surazi, Tiburón Fernández. Te saludamos. ¿Cómo estás? Buen mediodía.
9: Hola, buenas tardes, Tiburón. Buenas tardes, Juan. Saludos para todos.
7: Un abrazo grande, Diego. Lindo escucharte.
9: Muchas gracias.
8: ¿Cómo andan? Bueno, Diego, ¿cómo es esta parte de la pretemporada para ustedes? ¿Cómo ha sido en qué

0: trabajado, en que han hecho hincapié?
1: Sí, no, sobre todo, como toda pretemporada, estamos en la etapa de preparación física, tratando de ponernos a punto y ya mirando de acá al futuro, a los partidos amistosos, para ya empezar a ir agarrando un poco la idea de Darío, los retoques que está haciendo para tratar de seguir por el camino bueno que hicimos en el semestre anterior.
0: Diego, ¿qué análisis haces de la primera parte del campeonato, teniendo en cuenta que muchos jugadores es la primera vez que juegan en liga profesional? Imagino que han quedado conformes.
1: Sí, la verdad que muy positivo, salvo por solamente un resultado lo que va del torneo. Después creo que estuvimos siempre en competencia, que competimos, que pudimos estar a la altura, que sumamos muchos puntos por ser el primer torneo en la categoría, y no solamente que también cabe destacar que casi que nos armamos por completo, que muchos chicos fueron llegando a medida que íbamos compitiendo. Entonces no, nos costó un poco encontrar el camino, pero creo que lo hicimos de una buena manera. Estos meses así de parate también nos viene bien para prepararnos, para seguir formando este grupo que tiene la ambición de salvar la categoría y de tratar de repetir el buen torneo que hicimos el semestre pasado.
0: ¿Y el análisis que haces en individual, cómo es?
1: Positivo, creo que positivo. Sí. Si bien al comienzo del torneo no pude empezar jugando, después creo que a medida que fui agarrando rodaje me fui sintiendo cómodo, creo que pude ir resolviendo los partidos, y la verdad que particularmente para un chico que viene de abajo peleándola tanto, poder jugar en primera y hacer varios partidos a uno lo pone muy feliz, así que lo personal estoy muy contento.
2: No sabes lo felices que nos puso a todos verte en ese nivel, Tota, la verdad te lo digo, porque bueno, vos lo habrás percibido, sos grande, tenés experiencia, muchos años en el fútbol. Habían algunas voces, no importa, porque esto no se trata de revanchismo ni nada, porque en todo caso es algo personal tuyo y terminó siendo un desafío, pero hemos escuchado mucho en la previa tu aparición dentro de la estructura titular, primero entrando desde el banco y después ganándote un lugar entre los 11, que no sabían si te iba a dar para jugar en primera división, y la verdad que no solamente que te dio, sino que yo creo que estás dentro de los intocables hoy en Gimnasia, y para vos debe ser una maravilla también en este momento.
1: Sí, la verdad que no sé por qué se me puso esa etiqueta, pero bueno, sí. Entiendo que es el fútbol, que se opina y, sí. Y trato de no entrar, si bien uno cada vez que lee o lo consume.
2: Claro.
1: Trata de prepararse para también demostrar eso, pero creo que yo lo que proyecté toda mi vida fue tratar de jugar en esta categoría. Claro. lo pude hacer, estoy muy contento, porque a veces también uno tiene la incertidumbre de saber si va a rendir o no va a rendir.
2: Exacto.
1: Y personalmente siento que rendí, y eso me deja la tranquilidad del trabajo que he hecho. Y también de formar parte de esta institución, que hace tantos años que estoy, de haber pasado por las tres categorías, haber podido jugar las tres, creo que de ese lado estoy contento y hasta realizado también.
2: Absolutamente. Además creo, interpreto, que el jugador se da cuenta, porque todos nos damos cuenta en cada ámbito de trabajo, cuando estás bien, cuando no estás bien, cuando estás convencido que te va a dar para más, y cuando decís, bueno, estoy bien acá, porque para qué arriesgar y ir un pasito más adelante si ahora estoy bien, ¿no? En todos los aspectos de la vida, digo, no solamente del futbolista, pero hago hincapié del futbolista porque ustedes saben interpretar las propias situaciones personales.
1: Sí, totalmente, pero qué sé yo, soy un convencido de que siempre hay que salir de esa zona de confort y tratar de buscar más.
2: Totalmente.
1: Hay veces que te va a dar, a veces no te va a dar, claro. Pero bueno, el intentarlo y ir en busca de algo más te hace crecer en un montón de aspectos, en cualquier aspecto de la vida, así que eso me deja tranquilo también.
2: Absolutamente. En los últimos años, tu nombre definitivamente, junto creo que a un grupo reducido, ha quedado, porque digamos hay planteles que en los últimos 20, 25 años de Gimnasia han quedado en la historia, ¿no? Aquellos que han logrado algún ascenso, la categoría, todo, pero dentro de los planteles siempre hay un número reducido de jugadores que queda en la memoria de la gente, y yo creo que vos estás en esa lista, que es de privilegio realmente, en una institución como Gimnasia, que, bueno,

0: Haciendo un repaso de las décadas desde su creación hasta hoy, bueno, siempre ha entregado ídolos, referentes, gente que ha dejado recuerdos gigantes. Tiene una historia muy rica, Gimnasia, en esa materia. Y vos estás ahí, me parece que el día de mañana, cuando esta historia pase, porque es un abrir y cerrar de ojos, como todo en la vida, vas a tener el orgullo de sentirte muy vinculado a esta institución, que te dio mucho a vos y que vos has retribuido con seriedad, con compromiso, con responsabilidad, con afecto.
1: Sí, la verdad que viéndolo así, puede ser que sí. Yo sí te puedo decir que recibo mucho cariño de la gente y eso a mí
0: Claro.
1: me hace feliz. Y cualquier persona o jugador a veces busca establecerse en un lugar
0: Dice.
1: y recibir ese amor del hincha que a veces piensa que los jugadores solamente pasan y quedarme tantos años acá y ser reconocido y que me quieran, la verdad que particular y personalmente yo con eso ya soy muy feliz y a nivel personal logré algo que siempre querés cuando arrancás a jugar, viste, que en algún lugar te quieran
0: Claro.
1: o te hagan valer el trabajo y acá la verdad que lo siento y eso me hace muy feliz y seguramente me ayuda a la hora de sacar un plus.
0: Qué bueno, qué
1: Juan,
0: bueno.
1: vos
0: Sí.
1: sabés que con cada simpatizante, uno que, bueno, anda en la calle, conversa en cada café, cada comentario, hoy por hoy, al que le preguntes, hablando de fútbol, Mondini es intocable, es el gran capitán de
0: Claro,
1: Gimnasia.
0: claro.
1: Y bueno, vos bien lo estás diciendo, Diego, el cariño se siente y esto refortalece a los presentes futbolísticos, ¿no?
0: Sí, totalmente. Después, yo no creo en lo intocable. Sí, creo que todos los días tenés que rendir para
1: Seguro.
0: poder estar a disposición y después es el técnico el que elige y uno trata de hacerlo de la mejor manera, pero sí siento el cariño en la gente y eso es algo que me va a quedar de por vida y que lo agradezco y lo valoro muchísimo.
1: ¿Cómo están tomando, a ver, ya conocen a Franco? ¿Qué análisis podés hacer del entrenador de Gimnasia? Se dice que es muy intensa en la forma de trabajar, a la hora de buscar.
0: Sí, Darío tiene una particularidad de ser intenso. Hicimos una muy buena pretemporada en busca de la idea que tiene él. Creo que más medianamente todos saben que la idea de él es de propuesta, así que hemos tratado de hacer hincapié en eso, de también de en alguna forma mejorar algunas debilidades que teníamos a nivel juego, a nivel defensivo, a nivel ofensivo. Entonces, creo que este tiempo de mes y medio más o menos de preparación no va a venir bien porque la realidad que Darío llegó los últimos 5 partidos, ya trató de acomodar y de cambiar un poco la idea que teníamos, así que nada, estamos aceitando, creo que nos hemos preparado bien, ahora tendremos los amistosos para seguir sumando y llegar bien al primer partido que la meta nuestra es llegar de una buena manera física y futbolística a ese primer partido.
1: Es bueno hacer hincapié, Diego, que los chicos que llegaron de la Primera Nacional a este campeonato de la Liga Profesional se han adaptado sin ningún tipo de problemas, ¿no?
0: Sí, totalmente. Algunos contra un pronóstico medio malo, como el caso mío, pero la mayoría nos hemos tratado de adaptar. Claramente que hay un cambio, pero creo que el año pasado, a mi entender, teníamos un equipo muy bueno para la categoría y me daba la sensación de que nos podíamos llegar a adaptar algunos rápido en la categoría esta.
1: ¿Qué se siente
0: Totalmente.
1: jugar en Gimnasia, Diego, teniendo en cuenta que hay un sentido de pertenencia muy importante por parte tuyo?
0: Y no sé decirte, yo lo que siento es un cariño y un amor por el club muy grande. Creo que lo dijo Juan, Gimnasia me ha dado mucho y yo he tratado de retribuirle también, pero yo creo que me quedo siempre con lo que me ha dado el club, con lo que me sigue dando, con lo que me da la gente y ese cariño es lo que trato de retribuir. Yo sinceramente siento un amor profundo por el club.
1: Bueno, Juan,
0: Sí,
1: y se
0: señor.
1: mantiene como capitán, Diego, ¿eh?
0: Está muy bien, merecido, merecido.
2: Así que, Diego, te deseamos absolutamente lo mejor, un cariño grande, gracias por estos minutos, siempre sos tan generoso cuando requerimos de tu

0: de tu presencia, así que un cariño gigante te dejo de mi parte.
1: Bueno, Juan, bueno, Tibu, muchas gracias. Desearle el mayor de los éxitos en el programa y,
0: muchas gracias.
1: Y lo mejor. Un
0: muchas
1: abrazo
0: gracias.
1: Grande.
2: Muchas
0: chao,
2: gracias, Diego,
0: chao,
2: por el contacto.
0: Chao, chao. Bueno, la Tota, Diego Mondino, merecidísimo momento para el sí. Marcador central, primer central de Gimnasia. Que es así, hay un vínculo ahí, hay un amor. Viste que lo hemos hablado hasta el cansancio cuando hablamos de Gimnasia, de todos los clubes, ¿no? Pero Gimnasia siempre, sobre todo en esa década del 80, 70, 80, que entregó tantos grandes equipos, y podemos ir para atrás y para adelante también, pero que es un nutrido grupo de jugadores que quedan en el en la memoria de la gente. Sí. Hay planteles, es verdad. Uno se puede decir, bueno, ¿te acordás el del equipo del 82, el del 83, aquel? Sí, sí, pero dentro de esos planteles, lo mismo que en el ascenso de Gimnasia, el Federal A y después la Primera Nacional, que vuelve y después retorna a la Primera Nacional, planteles, sin lugar a duda. La gente recuerda el plantel del 2000 tanto, qué bueno. Pero dentro de eso siempre hay un grupo muy chiquito, que son los que, como el Mago Oga, ¿no? El Mago Oga es otro que... Voy a decir, es el Mago, pues yo te pido la formación ya de Gimnasia, del segundo ascenso, pues ¿me lo das vos de corrido ya? No.
2: De memoria.
0: ¿Me lo das?
2: Sí, ¿cómo no te lo voy a dar?
0: Ah, bueno, está bien. O sea, bueno, te pregunto, porque, qué sé yo, con suplentes y todo, está bien, yo tenía, pensaba que quedan en la memoria los referentes. Pero está bueno.
2: Sí, yo, a ver, como referente...
0: No me
2: metas
0: a vivir en la formación, ¿no? Si te pido la formación, decímela rápido, no me metas en Google, que me tengo que ir a recorrer los archivos para ver si es cierto.
2: Alaxia, Villarino, Pomba, el que ascendió en Córdoba, ¿no? Estamos hablando.
0: Sí, el de Córdoba.
2: Bueno, entre ellos, bueno, Garay, Tito Garín.
0: Ya me mandaste entre
2: el Mago Oga. No, lo que pasa es que ahí rotaban los laterales.
0: Sí, bueno, no importa, sí, un jugueteo, pero lo que quiero, se entiende lo que quiero decir.
2: Sí, obviamente.
0: Vos me decís, Poma enteró el equipo, el plantel, todo, pero ¿cuánto se le hace un paneo ahora a 50 hinchas de Gimnasia y le preguntás que si se acuerdan de Pomba? Te van a decir que no, con todo el respeto y el cariño para Pomba.
2: Sí, no, obviamente, obviamente.
0: Ahora le decís Mondino y te van a decir, o Oga, porque Mondino está en la actualidad. Le nombrás a Oga y te van a decir que sí, que lo aman.
2: Hay dos jugadores amados en ese ascenso, que fue primero Oga,
0: sí.
2: Garay y Alaxia a la misma altura.
0: Exactamente, bueno, perfecto.
2: Quedaron en la historia. Perfecto. De Gimnasia. Pero déjame un datito,
0: sí,
2: muy
0: dale,
2: corto.
0: Dale.
2: Desde la década, a ver, en la década del 2000,
0: sí.
2: El que más veces llevó el brazalete de capitán en Gimnasia fue Diego Mondino.
0: Diego Mondino. No, es
2: pero
0: muy fuerte. Es muy fuerte lo del
2: sí,
0: Mondino,
2: sí.
0: Ligado a la historia de Gimnasia, sin lugar a dudas.
2: Y tiene dos ascensos, el del Federal
0: claro.
2: A la Primera Nacional siendo capitán, y de la Primera Nacional a la Liga Profesional también siendo capitán.
0: ¿Qué te parece?
2: Es un dato no menor, ¿eh?
0: Casi nada. Bueno, Diego, ¿la seguimos mañana?
2: La seguimos mañana con más Gimnasia. Este mundo blanco y negro a la espera de los refuerzos, dirigentes en Buenos Aires para cerrar algún tipo de contratación. Si es el central, será el volante central o el extremo.
0: Perfecto, esperamos por ese nombre. Un abrazo grande.
2: Abrazo grande, Juan.
0: Chao, querido. Diego Fernández, la palabra a la Tota Mondino, el panorama de Gimnasia. 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Emiliano Lucero Pizarro, ¿cómo va?
3: ¿Cómo le va, Juan Esteban? Buen mediodía para usted, para toda la audiencia.
0: Muy bien, señor. Muchas gracias.
3: Bueno, Juan, informaciones del Federal A. También se empezó a mover
0: sí.
3: El mercado de pases de la...

0: Atlético Club San Martín, que anunció la llegada de dos jugadores con mucha trayectoria, como es el volante Damián Arce, que viene de la segunda división de Perú, que tiene paso por Instituto, por el fútbol chileno, por Riestra, por Almagro, bueno, una vasta trayectoria para este volante creativo, y para Mauro Maidana, que es lo que anticipó usted ayer cuando cerramos.
1: Sí, estábamos cerrando ahí, yo lo tenía, pero necesitaba chequearlo, la fuente era muy buena, pero viste, por más fuentes buenas que uno tiene, gracias a Dios, que todavía siguen vigentes en muchos casos, siempre se hace una ampliación de esa información que uno le llega para dar con certeza, ¿no? Y no tirar nombres por tirar, y bueno, finalmente a primera hora de la tarde pudimos confirmar la llegada de Mauro Maidana, que ha impactado evidentemente, ¿no? Sobre todo por su paso por la provincia de Mendoza y lo que dejó en Independiente Rivadavia, ¿no? Ha habido muchos comentarios de los simpatizantes azules.
0: Así es. Vuelve a la provincia en esta experiencia que viene el fútbol venezolano, Maidana. Uh-huh. Importante refuerzo porque, salvo Contreras y Bernabé, después los otros eran jugadores jóvenes, no vamos sí. a llamarles juveniles, pero Massi Velázquez sobre todo, el que venía parándose como segundo marcador central, son jugadores que todavía me parece están en proceso de formación. Y más lo que implica, ¿no? El puesto de central en el torneo federal a Juan, que para mí es clave.
1: Sí.
0: Como el arquero y el 9, ¿eh? Sí, en todos los equipos, ¿no? Pero a mí me parece que en esta categoría se hace valer más un 9 goleador y que es muy escaso, y dos centrales que te aseguren en los pocos goles en tu arco.
1: Sí, sí.
0: San Martín también anunció a través de un comunicado.
1: Orden y liderazgo te dan los jugadores con experiencia ahí en el fondo, ¿no? Hacia adelante, que es muy importante.
0: Exacto.
1: Sí, señor.
0: Bueno, quienes no van a continuar en San Martín son Rafael Ferro, no Agustín Ferro, que tengo entendido por la información del sitio de Luis Navarro,
1: sí,
0: que estaba en negociación Ferro con su representante para una mejora salarial. Pero, porque había sido tentado de otros clubes de la categoría.
1: Sí, sí.
0: El ex Godoy Cruz. Bueno, quienes no van a continuar son Facundo Britos, Leandro Barrera, que hablamos con él en este programa, Héctor Pérez y Rafael Ferro, y se le suma Fabricio Ojeda, que este es un caso curioso porque fue titular frente a Costa Brava.
1: Qué raro, ¿no?
0: El ex Huracán.
1: Sí, sí.
0: Así que la información que manejo es que esto se le comunicó en el día de ayer recién a los...
1: Ya con la nueva comisión directiva al mando, ¿no?
0: Sí. Para este fin de semana no se sabe todavía si Maidana y Arce van a estar disponibles. Ya estuvieron el fin de semana pasado Paz y Rivarola. Recordemos que Paz llega por la lesión de Dichara y no por el cupo de los cuatro, ¿no? Que permite este mercado de pases. Rivarola sí llega en esa condición después de su paso por el Deportivo Maipú. Así que bueno, están viendo si se puede llegar con la presentación de los papeles para Maidana y Arce, el jugador que fueron anunciados en el día de ayer. Pero me dijeron esto, Juan, respecto al tema anterior que te mencionaba, de los que fueron desafectados, se les comunicó en el día de ayer. Cosa que me es sorpresivo porque le queda un poco margen para buscar otro destino a estos jugadores, ¿no?
1: Claro. Sí, sí, eso también es cierto. Pues esto se cierra mañana también para la... ¿O se estiró también el federal hasta...?
0: Entendido que era hasta este fin de semana, Juan. Pero puede que... No leí novedades que lo vayan a estirar.
1: Estirado hasta el 9, quizás. Como la primera nacional. Bueno, ojalá, sobre todo para aquellos chicos que se quedan sin club ahí sobre la hora. No está bueno eso. De todas maneras, también hay que entender esta situación de que ha habido cambio de autoridades allí en San Martín. Bueno, A veces hay que tomar decisiones que son duras, y yo no sé si habrá pasado por lo económico o lo deportivo, pero bueno, son decisiones al fin.
0: Y bueno, lo económico, recordemos que fue noticia la semana pasada, ¿no?
1: Claro.
0: El partido post triunfo Huracán Las Heras.
1: Sí.
0: Pero
1: Bueno.
0: bueno, ya cambió la dirigencia, ahora hay otra conducción.
1: Claro, hay otra conducción.
0: Bueno,
1: Bueno.
0: y para cerrar, Juan, una cortita de Huracán Las Heras.
1: Diga que se
0: Está
1: reforzó
0: entrenando
1: bien
0: con él.
1: también a priori. En realidad yo lo voy a insistir con esto, ¿no? Yo creo que los tres armaron buenos planteles este año. Pero fue un fiasco. La campaña ha sido un fiasco hasta ahora. Esta es la realidad. La de Huracán, San
0: Totalmente.
1: Martín y Fadeba ha sido un fiasco hasta ahora. Aún con los buenos planteles que habían armado. Bueno, ahora lo están retocando, creo que de buena manera, sobre todo San Martín y Huracán. Creo que han llegado jugadores interesantes. Vamos a ver si acomodan
0: Interesante. Bueno,
1: el carro.
0: hablando, ayer hablamos con un ushuaiense, el otro ushuaiense de Huracán Las Heras, Rodrigo Arciero, que estaba sufriendo un desgarro, por eso estuvo ausente en los últimos partidos. Ya está entrenando a la par y tiene chances de estar desde el arranque frente a Costa Brava el sábado en la tarde, 15:30 en el General San Martín.
1: Bueno, impecable. Bueno, señor, nos reencontramos mañana, casi las 2 de
0: Bueno, que
1: la tarde. ¿Qué estás
0: tenga.
1: comiendo? ¿Cómo va a mandar
0: No,
1: esa
0: ya
1: foto?
0: terminé.
1: ¿Qué comiste?
0: Un guisito de lentejas, acorde a la fecha,
1: No
0: ¿no?
1: hay ningún tipo de derecho a que me envíe la foto que me mandaste, pero bueno, está bien, la acepto.
0: Bueno, no hay problema. Yo
1: Acepto.
0: le quería
1: Está bien,
0: contar que si me llamaba
1: una
0: repentinamente el
1: alegría,
0: operador.
1: una alegría. Muy
0: Así que
1: bien.
0: bueno, y acá en el oriente mendocino está nevando, Juan,
1: Ah,
0: así, es
1: sí.
0: ahí.
1: Ah, bueno, mandá fotos. Si
0: Pero no se queda, ¿viste?
1: no se
0: Porque llovió
1: acumula.
0: bastante durante la
1: No
0: madrugada.
1: se
0: Sí, cayó
1: acumula.
0: agua nieve, ¿viste?
1: Claro, no se acu
0: Escarcha.
1: no se acumula, no se acumula.
0: No se acumula. He visto fotos de Uspallata que está muy lindo.
1: Sí, está hermoso, hermoso, hermoso. A mí me encanta ver por foto toda esa situación.
0: Exactamente, eso es
1: Sí,
0: lo que iba a decir.
1: exactamente.
0: Un amigo dijo, hace tanto frío que tuve que hacer que orinar sentado. Déjeselo a la imaginación. Que tenga muy buenas tardes.
1: Chao, hasta mañana. Señores, hasta mañana a las 12 en este dial 91.3, que es Radio Aurora Argentina. Chao, gracias.
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14: Vamos a tocar una de las canciones más importantes del disco que se ha vuelto algo emocionante para mí. Se llama Universo Paralelo.

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